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2: No sé si has escuchado la historia del profeta Elías. Era un hombre muy fuerte, osado. De hecho, enfrentó a un rey, pero también en el momento de la persecución, porque tuvo que huir y le perseguía casi todo el reino, le dio una depresión. Empezó a sentirse sin fuerzas, no quería hacer nada y le dijo a Dios, ya llévame, no quiero seguir en esta vida. He visto muchos cuadros de depresión. A veces tenemos como esa tendencia a decir, no, dale, tú puedes solo, tú anda, ¿no? Y la verdad es que no puede, ¿no? Está depreso. Y cuando te encuentres con esas personas, hay que hacer lo mismo que hizo Dios. Dios no le mandó a un ángel para que le diga al profeta Elías que tenía que salir adelante, sino que le mandó a alguien que descanse con él, que le acompañe mientras él dormía y que le dé comida y que le cuide. A veces tendremos que hacer esas mismas cosas con esas personas que están sufriéndola y pasándola mal.
3: Soy el padre Juan Carlos de HablarConJesús.com para Globo 98.9.
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2: Se lee en el libro del Eclesiastés: alégrate, joven, en tu juventud, deja que tu corazón disfrute de la adolescencia, sigue los impulsos de tu corazón y responde al estímulo de tus ojos, pero toma en cuenta que Dios te ayudará en todo lo bueno. A Dios no le molesta que disfrutes la vida, todo lo contrario, Él desea que disfrutes especialmente de tus años de juventud, que tenemos más energías, que vivas la vida que Él te ha regalado, que las lleves al límite de las cosas buenas. Pero tienes que hacerlo de forma prudente, basando tus acciones en lo que sabes que alegrará el corazón de tu Padre Dios. De esa forma, traerás paz a tu alrededor, harás que esa vida vivida de forma intensa sea útil, sea algo que siembre y que vaya cambiando también en positivo la vida de todos los que están a tu alrededor. Disfruta de la vida, efectivamente, con todas tus fuerzas, pero a la vez se prudente y compórtate como tu Padre Dios quiere que lo hagas.
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2: Hola. Amigos, audiencia de Globo, ¿cómo están? Muy buenos días, qué enorme placer estar de regreso con ustedes después de algunos días ausente. Estoy acá con el mejor deseo y la voluntad de poderles acompañar de la mejor manera. Mi nombre es Sergio Roberto, mi contacto lo tienen el 3663-0989. Hoy iniciamos una nueva semana, la fecha de hoy 17 de este agosto que está corriendo sin zapatillas. Sean todos muy bienvenidos.

En Globo es música y voz de Jesús Adrián Romero. Lo escuchado es Quiero Entender, especial para darle gracias a Dios en nuestros primeros pasos de la mañana, en nuestra actividad que da inicio en nueva semana, y poder estar confiado de que Él respalda cada una de nuestras decisiones positivas. Estamos ya en la hora 5 con 2 minutos. Bienvenidos, iniciamos. De la semana, el lunes, usted comanda.

0: mandes un beso. Quiero muchos. Bésame mucho. Andrea Bocelli, versión del año 2006. Somos de RCN, esta es FM Globo. Quienes habla, Sergio Roberto, deseándoles lo mejor inicio de semana de este 17 de agosto.
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0: Mister, buenos días.
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0: Quiero desearle un excelente y bendecido inicio de semana. Y si es posible, que me complazca con el tema ¿Cómo te extraño?, de Café Tacuba. Muchas gracias. Firma Julio Méndez. Y que todos, dice, tengan una semana cargada de éxitos y bendiciones.

0: El deseo es porque hayan tenido un estupendo fin de semana, que su descanso último haya sido reparador y con las energías, la pila, el deseo al 100%, estén dispuestos a iniciar a cumplir como reto todos sus propósitos y que la agenda que ya está llena, me imagino, de responsabilidades y de pendientes, pues se realice al final del día y que sonriente diga, we did it, lo hicimos. Lo estamos haciendo, gracias Dios por darnos la facilidad y guiarnos en el camino de hacer las cosas bien hechas en tu nombre. Felicidades a ustedes, si tengo cumpleaños me dejan saber para saludarles con el mayor de los gustos. Son las 5 de la mañana con 11 minutos.
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0: Buenos días, mister. Es un gusto y un placer saludarle y desearle un feliz inicio de semana. Quisiera molestarle con un saludo de cumpleaños para mi hermana Adela del Carmen Beltrán Rodas, que cumple años el día de hoy. Y quisiera molestarle con una canción para ella. Es Buenos días, señor Sol. Ah, no, va a tener que esperar que salga el sol un poquito más, pero el saludo está planteado. Juan Gabriel, me espera un ratito, pero el saludo viene de parte de César Beltrán para su hermana Adela, que está de manteles largos. Dice que a las mujeres no hay que preguntarle la edad. Sí, hombre, hay que preguntarles. Ellas se sienten orgullosas de la superación con esa energía, con lo guapitas que son, para que digan de verdad, oye, pero luces más joven. Felicidades, mañana estupenda de lunes, desde el 98.9, Sergio Roberto Alcázar. Los dejo ahora con Juan Luis Guerra, DJ Bachata.
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0: Es un gusto.

0: cuando menos lo esperé, ahí estaba el DJ poniendo bachata. Ay, Dios mío, me gustaría aprender a hacer ese baile. ¿Sabe dónde dan clases? Me cuenta. Ahí iré, sin duda. Buenos días. En la comunicación de ustedes tengo que recordarles, si son tan gentiles, si quieren orientarme en el formato musical, tiene que ser del 84 para acá, 85 en adelante, sí, los lunes. Los martes, allí sí, del 84 para abajo. Gracias a Dora Lorena por escribirnos. Quiere algo de Diego Verdaguer, que es setentero, casi ochentero, lo siento. Connie Sarmientos quiere una canción también de los 70, lo siento, Connie. Mañana se la, si quiere, mañana la primera que pongo, Connie, tan linda que es usted, por compartirme. Wow, vio lo que me está enviando, cosas que yo aprecio muchísimo porque tengo la fortuna que en mi jardín, justo lo que me está compartiendo, una fotografía de dos rosas, una roja y una blanca, del mismo tallo. Sí, tengo esa fortuna que se me dan en mi jardín, así dos colores distintos en el mismo tallo. Qué cosa tan linda, ¿verdad? ¿Cómo le explica usted a ¿cómo entender la naturaleza, la belleza que nos comparte? Uf, uf, uf. Bueno, para quienes resulta esto una condición que alimenta tu alma y aprecias por que todo viene de arriba, surge del suelo, de la tierra, pero es una bendición del cielo. Connie, muchísimas gracias. Así que me redireccionas si es tan gentil y con mucho gusto vamos a compartir sus inquietudes musicales. Tanto el WhatsApp como el Telegram ahora están disponibles.
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0: Buenos días, mister. Espero que esté bien y llegue a trabajar. Esto vino a las 4:49. Aquí estaba justamente cuando estaba usted redactando su texto. No quiero escuchar nada. Tápese los oídos. No le pido nada. ¿Para qué me escribe? Solo quiero escuchar. Solo quiero escucharlo a usted. Buenos días. Gracias, Sonia. Si ya me conocen, sabe cómo me pongo.

Antes que el tiempo se vaya, tengo que saludar a Madeleine García, quien lo sugiere. Fonseca, Juanes, Colombia para el mundo.

¿Qué tal, Lito? Pero tiene que ser antes que el tiempo nos deje, porque anda corriendo agosto. Son las 5 de la mañana con 30 minutos. Lo anterior fue de Fonseca y Juanes acá en la Globo Compartido. Me estoy verdaderamente disfrutando lo que me comparte Germán, dice en su texto, que es pie de fotografía. Buenos días, genio. Le comparto mi jardín. Saludos desde Totonicapán. Mi querido Germán, le comento, de verdad, de lo que tiene usted ahí, me da envidia de la buena, pero de su variedad, que es bastante amplia, por lo menos 5 o 6 de esas plantas, de esas flores, de su jardín, tengo también yo en el mío. Sí, hombre, ¿verdad que es? ¿Qué le digo? Bonito, no, chilero tampoco. Es hermoso contemplarlas, verlas desarrollarse, curarlas cuando los bichitos, entiéndase, desde hormigas hasta esos voladores que hay por allí. Hay algunas cosas que yo no sé cómo remediarlas. Y pobrecita, porque tengo una, mi parisina, que Dios santo. Lluvia de París, algo así se llama la planta. Pero mi gorda la llevo como 5 meses recuperando y ¿qué cree? Toda picadita está mi planta, pero está ahí dando la lucha, mi bella. Pero bueno, gracias por compartir lo que tienen para las condiciones que coinciden en que nos gusta la naturaleza, en este caso el verde de los jardines y sus colores con las flores y demás. Oh my gosh, de verdad, muchísimas gracias. 5:31, ¿quieres ser parte de esto? No va tarde, está right on time. Buenos días, Sergio, le saluda Carolina Luarca, deseándole un excelente inicio de semana. ¿Quiere incluir la canción de Angélica? Si usted la pide, Carol, con gusto, aquí está. El hombre de mi vida, dice Angélica María, quien la canta. Esto es justo del año 85, de eso para esta fecha, lo que quieran.

poderes. El hombre de mi vida, 1985 años de producción, voz de Angélica María, la novia de América fue llamada ella, que gustó en todos lados, su voz, su interpretación, su carácter, su profesionalismo en las novelas, películas y demás que en su momento de ella supimos disfrutar. Angélica María. Espero que estén muy bien, son ya las 5 de la mañana con 35 minutos desde Ciudad de Guatemala para el mundo. Esta es La Globo.

0: ¿Qué pasó acá? Desde cabina de La Globo, quien les habla, Sergio Roberto, acompañándoles en mañana de lunes, hoy día 17 de agosto, por estar con nosotros. Muchísimas gracias. El contacto lo tiene. Esta, la anterior, no sé si vino a WhatsApp, a Telegram, al personal, a donde haya venido. Yo sé que quedamos bien con Luismi y un hombre busca a una mujer. Ahí me cuenta cómo está la lluvia, si está de visita, de paso, o está lejana, allá donde uno, pues, porque, ay, Dios mío, cómo he esperado la lluvia con mis jardines, de verdad. Son las 6:20, no, menos 18 minutos, 6:18 de la mañana. 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
0: Sergio, desde ya deseando una exitosa semana a usted y a la maravillosa audiencia de La Globo. ¿Puedo solicitar, no te apartes de mí, con Vicentico, por favor? Firma Aldo Arriola. Vicentico, no te apartes de mí, acá en La Globo.
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0: Saludos a Aldo.

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Terminamos con José Víctor, ¿cierto? Que hace buen trabajo el Mister. ¿Qué decir de María Antonieta y de la señora Álvarez? Uf, todo viento, ¿no? Así que, promesa cumplida, el compartir lo mejor de los éxitos que la Globo tiene y en cada día, cosas especiales que destacan. Hoy es lunes, donde usted gobierna, comanda esta programación.

Ah, es que no sé si usted en el transcurso de la vida, del romance, encontró el tutorial de cómo amar. Existen. ¿Qué pasa? Que a veces no lo encuentra uno. Ah, Cristian Castro lo decía, por amarte así. O sea, errada o acertadamente. Pero hay modelos de amores y hay tutoriales para no fallar. También fallan. Faltan solamente 9 minutos para las 6 de la mañana. No me haga caso. Buenos días, dice Mister. Le saludo a Rosy. ¿Me puedes complacer con Nuestro Amor Infinito de Jay Barilo? Bendiciones, Rosy. Jay Barilo la busco porque no es del formato convencional, pero de encontrarla le hago play. Nuestro Amor Infinito, J. Barilo, aquí en La Globo.

0: Listo, Bueno, era para acompañar en su trayecto hacia su destino de labores a Julio allá en Virginia. Y qué bueno que podemos estar. Y por compartir la PIC también, muchísimas gracias, Yulay. Buenos días, buena mañana, qué momento más agradable. Conozco mensaje de patrocinios al regresar, más de lo que pide el señor Sol. Ahí me avisa, pues, que conste que el año, pues.
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En el término, esta canción venía sugerida por César Beltrán para saludar a su hermana Adela del Carmen, que está de manteles largos. Adela del Carmen Beltrán Rodas. Felicidades, señor. Solo era para usted de parte de su bro. Estamos ya en las 6:02, 6:02. ¿Quiere ser parte de esto? Véngase, súbase. Uy, hoy sí tengo tiempo, ¿sabe? Y no es que me lo permita yo, son ustedes los que están así como que tenues, temerosos, pensativos de que escribo o no escribo. Es que no sé qué canción pedir para poner. No, ninguna de las mencionadas. Es que como el Sergio no vino jueves.

Amar, amor, amar a muerte, del año 86. Luis Ángel atiende las inquietudes de nuestra audiencia que va de a una, el Mister complaciéndoles porque sus canciones en tanto del 85 para acá califican. Si no, vamos a tener que esperar para mañana, martes del recuerdo, que me están pidiendo varias personas canciones de los 70. Buenos días, genio. A ver quién anda por ahí. Ay, Dios mío, es doña... ¿Cómo? Poli Méndez. ¿Qué tal, Poli? ¿Cómo estás? Espero que muy bien, espero que esté bien. Buenos días, te saluda Poli en este inicio de semana. Me gustaría escuchar a José Anloj con Beso. Le agradezco, bendiciones. Firma Poli. Beso, amor. Me gusta.

Grandes temas para mí, Super Consens. Esto fue de José Anlojo. Un beso. Buena mañana, buen momento, buen lunes. Inicio de semana. Saludos a Poli, quien está ahí cerquita, disfrutando de la programación, los formatos de cada día de la semana. Hoy lunes, ustedes gobiernan. Open del 85 a la fecha. Superamos ya 11 minutos de la hora. ¿Qué pasó? Ah, es que están en el tráfico, no pueden escribir, no pueden llamar. No, hombre, tranquila. Allá adelante con los mamíferos, los semáforos, ustedes van a darse cuenta de que se los permite hacer una llamadita y decir: Sergio, estoy atrapado en el tráfico. Me gustaría escuchar esta canción que se me anduvo todo el fin de semana rondando en la cabeza, yo tarareándolo, y ahora la quiero escuchar. ¿Me lo dejan saber? Bueno, con mucho gusto. Véngase al teléfono 3663 0989.

0: lo anterior. El de Santiago Cruz, un amor de verdad. Atiende a los que piden. La Globo les complace. Para Andrea, quien lo pide, León Larregui. Brillas.
1: No

0: Andrews, complacida. El tema de León Larregui con Brillas. ¿Cómo quiere? ¿Ah? Así o pintadito. Son las 6:19 a.m. desde Ciudad de Guatemala. Transmite para el mundo FM Globo a través de la aplicación RCN Guatemala. Sean todos muy bienvenidos.
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Luna, en Globo La Gabriel cantando Luna, producción del año 1993. Recién, parece que fue ayer, ¿cierto? Mañana estupendo de inicio de semana, es lunesito rico, 17 de agosto, está caminando el octavo mes como que si fuera en mantequilla, ¿cierto? Me puede complacer con ¿Por qué será de Rudy La Scala? Dice este texto redactado a las 6:05. Muchas gracias, qué alegre tenerle acá, dice doña Sonia. Gracias, Sonia.

El tema es por qué será. La voz fue de Rudy La Escala. Atiende a quienes hacen su tiempo para escribir y otro tiempico más para esperar escucharla. Hoy estamos así, mire, pero rápido estamos cumpliendo. 17 de agosto se celebra, se conmemora el Día Mundial del Peatón. Por favor, permítale cortesías, aunque sea un día al año, a esas personas que transitan sobre zapatos, que transitan a pie, llamados peatones, que hoy se conmemora el Día Mundial del Peatón, 17 de agosto de este año 26. Permítale la cortesía si usted va en bici, en moto o en carro, en el bus, que por favor los peatones tienen la preferencia, siempre y cuando ellos también tienen la prudencia. 6:30 a.m, buenos días, lo que piden lo hacemos incluir con el mayor de los gustos. Hay una solicitud ahí que está sellada a las 6:06. Buen día. Inicio de labores. Nos gustaría escuchar Alguien Llora en la Ciudad, de Héctor Sandarti. Por favor, somos Nancy y Hugo, como siempre, presentes en la mejor programación radial. Bueno, Héctor Sandarti tiene esta producción del año 1986. De Guatemala para el mundo, Alguien Llora en la Ciudad, atiende a como lo firman Nancy y Hugo. Complacidos. 6:30 a.m.

0: preguntaba de las damas, de ellas quienes ahora escuchan Globo y están poniendo atención quizás o no a esta canción llamada así. Esa mujer que ama el café, pregunto si usted es de las damas que gustan del café. ¿Esta canción podría coincidir en describirlas?
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0: su taza es la frontera entre lo interno y lo que sucede afuera. Café Maguana, esa mujer que ama el café acá en la Globo. Felicidades, un estupendo día. Lunes a ustedes, 21 minutos nos están separando de la hora 7.

0: tal cual. Querer querernos. Poeta callejero. Estupendo momento de inicio de semana con la program de la Globo, que está allí como un respaldo a toda la actividad que realizan en esta mañana que arranca semana. Buenos días, faltan 15 minutos para la hora.
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0: Hola, buen día, Sergio. Acá en el tráfico de la calle Martí con la Globo, ni se siente el tiempo. ¿Podría por favor incluir tu misterioso alguien de Miranda? Gracias de antemano, Ingrid Grijalva.

señora Ingrid Grijalva la pidió tu misterioso alguien. Miranda, le complació aquí en FM Globo. Mañana y lunes, solamente 10 minutos nos están separando de la hora. Hace como 10 minutos preguntaba si alguien se identificaba con la mujer o esa mujer que ama el café, de Café Maguana. ¿Y qué creen? Sonia dice, sí, yo sí soy una mujer que ama el café y sí me identifico con todo lo que la canción relata. Genial, Sonia, gracias por estar allí y reaccionar con FM Globo. Mañana, el lunes, buenos días, genio, bendecido inicio de semana. En este tráfico de la mañana, me gustaría acompañarme de Carlos Mata, déjame intentar. Firma Luz. Luz, luz. Carlos Mata. Inténtalo, pues.

enchufes de mañana y lunes a través de La Globo. Carlos Mata, déjame intentarlo. Don Mister, le saluda Ada. Buenos días. Un parito por ahí de Timbiriche para recordar quinceañera y corro, vuelo y me acelero. Esto me gustó. Si ya sabe cómo me pongo, ¿pa' qué me dan a probar? Feliz día, Mister, dice Ada. Bueno, ¿quiere probar otro poquito? Acá la ponemos a intentarlo con corriendo, volando y acelerando a fondo. Mañana en lunes 5 a la hora 7.

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3: Anticipados apapachos, pues en el lunes, Dios mío. Genial saber que están ahí atentos. Me despierta a mí también. Son las 7:07.

Dice ella que es de ella. Mío, lo dijo Paulina Rubio, producción desde el año 1992, acá en el 98.9 de La Globo. Mañana estupenda, de un inicio de semana, el lunesito, bueno, no, rico pues. Me encanta el lunes, aun cuando en sectores de la ciudad de Guatemala el techo continúa siendo gris. Me lo saludan si lo ven o aparece por ahí al Astro Rey. Audiencia, hemos superado ya 10 minutos de la hora, son las 7 de la mañana de este lunes, 7:10. A ver, ¿qué hacer cuando la inteligencia artificial ha invadido y no ha permitido ni dejado de lado ni decepcionado a la música? Sí, la inteligencia artificial ya hace días atrás que viene incursionando con propuestas, canciones, letras, ritmos, géneros y voces que gustan. Sorprendentemente, gustan. Pero detrás de este movimiento de inteligencia artificial hay seres humanos, hay talentos, hay músicos, hay poetas, hay escritores que están compartiendo alguna letra allí, porque ahora usted a la IA le da los parámetros y ya le responde con propuestas. Están usted validarlas, mejorarlas, corregirlas o pedirle que así se quede o que lo mejore. Y eso hace la inteligencia artificial. Hay una canción que yo apenas recién escuché el intro, dije yo, no, esta la tengo que incluir completita, que no la he escuchado. Yo, personalmente, no la he escuchado toda, solo el intro, y me gustó. De ella, llámese ella, IA, a Valery Lu, ya hemos compartido con ustedes algunas canciones. Lo que viene se llama Que me quiten lo bailao. ¿Ah? Este es un flamenco soul de Valery Lu. Si hay alguna coincidencia entre lo dicho, lo cantado y lo bailao, a mí, ya bailao, nadie me lo quita. Y sabe una cosa, es que el tema es este, que la vida es hoy. Y usted dice, no, no, no, hasta que me gradúe. No, no, no, no, cuando cumpla tal edad. No, no, para fin de año. No, cuando esté de vacaciones. No, güey, José, entiéndase que para cualquier cosa, estreno, deseo, anhelo de hacerlo, right now, man, when you people, así es, cuando los bandidos vienen, los, no, ¿cómo es? When the people come, the bandidos se van, así es. Bueno, ya les dije alguito, ojalá les guste y la aprobación está en ustedes, en el sí o el no, simple, tan pronto como nos identifiquemos o no, aceptamos la canción. Valery Lu, que me quiten lo bailao, pues. Ya hecho, está conmigo.

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2: Con o sin comentarios. Cualquiera sea la actitud, la posición, el comentario, me lo dejan saber. 7:18, somos de RCN, esta es FM Globo, el turno es de Sergio Roberto y música de Ricardo Arjona.

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¿Qué talito, eh? Escuchamos Arjona y este de Alejandro Fernández, Desnuda y qué voy a hacer sin mi amor. Las últimas dos canciones acá por FM Globo. Le pregunto, ¿ganitas de qué tiene? De una avenita con canela, de un cafecito, de una champurrada remojada en un té verde. ¿Qué le gustaría beber a esta hora? Oh, Margot, yo lo que quiero, lo quiero todo. Sí, se me antoja de todo hoy. 7:25. Lo que escuchan, simple, es la Globo.

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3: Hemos superado ya 30 minutos de la hora, son las 7:30 en FM Globo

Alex Ubago en Globo con A Gritos de Esperanza. Estupendo el momento que disfrutamos juntos. Mañana, inicio de semana. Hoy, lunes 17 de agosto, les acompaña Sergio Roberto a través del 98.9. Ajá, pero no es un turno así común, es chilero. Bueno, agradable. Es A

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0: Ay, Dios mío, Sergio, por el amor de Dios, por volverte a ver, daría cualquier cosa, dijo Alex Intec, producciones de inicios del milenio. ¿Sabe una cosa? Yo no sé, hay canciones fantásticas, versiones originales, voces extraordinarias, cantantes con quien usted ha identificado su parecer, su gusto, su identidad de persona en el momento, por la canción, por el ritmo, por la voz, por el personaje que significa. Yo tengo varias de ellas y sobre todo voces femeninas. Hay una de ellas que se llama Cher. Ajá, de ella tengo varias canciones que y recontraufes de ella. Luego, años después, surge otra voz femenina que también me impacta, me gusta, se apodera de mi criterio. Ella es Dua Lipa. Y recontrauf. Pero ¿qué hago? ¿Qué pensar? ¿Qué hacer? ¿Qué esperar? Si de pronto una de esas canciones que tanto se posicionaron en mi mente, hoy un gran recuerdo, resulta que esa versión Dua Lipa Cher la tienen juntas. ¿Qué cree que el Sergio hace? Volverse casi loco, pues. Entonces lo disfruto, cosa que me permito brindarles en compañía sonido audio y digital de un concierto en vivo. Dua Lipa Cher, Believe. Esto ocurrió en el año 2024 en Rock and Roll Hall Induction. Versión en vivo. Believe. Gracias por permitírmelo.
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esto es para poner loco al Sergio. ¡Sí! Como dijo Rana Guayana, venga lo que venga.

0: qué experiencia, ¿eh? No, un abrazo de eso, Dua Lipa, Cher, Believe, acá en Globo, en lo permisible, que Don Fer ha dicho licencia para continuar. ¿Y qué quiere que haga, ¿eh? Erizo estaba el mister, ¿qué le parece? No sé ustedes, pero yo estoy con la música, con el momento, con lo especial, con lo que no se compara con Naiden.
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0: 8 de la mañana con 2 minutos desde Ciudad de Guatemala para el mundo. Les acompaña Sergio Roberto acá en La Globo. Buenos días, buen inicio de semana. Hoy el lunesito rico, 17 de agosto, sigue corriendo.
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Les prometo que en tanto esté en mí, yo no voy a faltar. Pero si no está, sorry for that. 8:08. Transmitimos en el 98.9 lo mejor de la música en español para disfrutar cada instante de sus actividades. Manuel García, Mon Laferte vienen para la danza de las libélulas.

Es un gustazo saberme escuchado por ustedes. Al leerlos, entiendo su particular forma de disfrutar la música y de sintonizar FM Globo. Uf, algo de lo que escriben. 100 puntos, Mister. Que tenga un muy bendecido día y ya no se ausente mucho, porque el otro día no estuvo usted ni la licenciada María Antonieta de las Nieves. Y pues sí, es así como que nos da gato por liebre, Mister. Nuevamente, gracias por la programación. ¿Y sabe quién firma? A saber, se puso. ¿Quién era que? Pam, pam. Bueno, lo leí, no lo entendí. Pero igual, reclamos son esos. Reclamos. Otro texto dice: hola, Mister. Buen día. Es que esto viene en función a lo que voy a poner a continuación. Esta canción que viene causó una reacción de: ¿quién la canta? ¿Cómo se llama la canción? ¿Quién canta y cómo se llama la canción? Don Sergio, la que acaba de sonar. Sergio, ¿de quién es esa canción? Mister, póngala otra vez. Sergio, mire, esa canción que habla del esposo, de la casa, que no sé qué. Mire, Sergio, ala, repítala. Porfa, dígame el nombre de quién la canta, pero dígame también cómo se llama. Así fue las reacciones, una seguida de otras, que me causó impresión a mí de que esto reaccionara en ustedes. Voy a decirlo así, positivamente, porque el interés estuvo manifiesto. Hola, Mister, buen día, gusto en saludarle, exitoso lunes. Consulto, podríamos escuchar la canción que programó el lunes de la semana pasada, o sea, hoy hace 8, y que habla del hogar en la canción. O me podría indicar cómo se llama y quién la interpreta. Gracias, le saludo a Marilyn de Petapa, bendecida semana. Marilyn, si esta es la canción y coincide con que es la que a muchos causó reacciones de saber quién la canta, cómo se llama y de dónde viene. Bueno, para mí está el sospechoso IA detrás de esto. Jay Barrios, mi hogar eres tú. Coincidimos en que es la canción de hoy hace 8. Después no sé qué otro día la puse, 2 veces inclusive. Pero esto es todo por ustedes. Cuando

0: Nada que decir, nada que agregar y nada que quitar. Mi hogar eres tú. J. Baril es quien lo produce y se dice cantar. J. Baril. Ve alta. Ok. Bueno, dicho está, escuchada también. Son ya las 7 de la mañana, no, Sergio, son las 8 ya. ¿Qué le parece? Son las 8 con tantos, ¿cuántos? Más que menos, menos que más. 8:20 en el territorio guatemalteco. 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

hubiese sido si antes te hubieras conocido? Seguramente, dice la canción, con esa dola que tengo, que dice tener ella. Buenos días, buena mañana, son las 7, no, las 8 y 8:34 minutos, faltan 26 para puntualizar la hora 9 de un lunes extraordinario. Experiencias musicales que nos permiten sentirnos mejor, divisar el horizonte con más claridad y positivamente. La música está acá, presta y dispuesta para que usted me diga, hey, mister, la quiero escuchar.

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2: Quince para la hora 9.

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dice, y yo me pregunto, después de lo que digan, ¿con quién se queda el Chucho? Buenos días, buena mañana, solo 6 para la hora.

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Las 8:57.

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Así nos parece todo muy bonito, qué bonito que podamos empezar de esa manera. Buenos días, mi gente hermosa, pues a usted la más cordial bienvenida al turno de la alegría, esperando que hayan pasado un fin de semana bonito, que usted haya podido descansar y compartir con sus seres queridos, y si por alguna razón le tocó trabajar, pues hay que seguir siendo agradecidos también, ¿verdad? Esta vida es muy bonita si nosotros también la vivimos de la mejor manera. Así es de que bueno, pues para ustedes la más cordial bienvenida a este lunes que parece viernes, y bueno, pues nosotros con una programación que seguramente le hará, pues, por lo menos sacar una sonrisa. Es así como le damos la más cordial bienvenida. Por favor, tire la tristeza por un lado, el negativismo por el otro, el enojo, y vámonos.

bueno, que baile, que baile, que baile, aunque sea con la escoba, aunque sea pues ahí con los deditos en la oficina, no sé dónde se encuentran ustedes, pero que le baile todo. ¿Cómo la pasaron ustedes el fin de semana? Con esta pregunta fue que yo empecé el turno. ¿Cómo la pasaron? Bueno, desahóguense, 36630989, porque obviamente también nos interesa saber cómo están sus emociones. Y lo importante también es que podamos contar con alguien a veces, ¿verdad? Así es de que, bueno, usted cuénteme. Bueno, tuvimos un fin de semana familiar, yo la pasé en la casa, me tocó estar en un crucero. De cruzaba del cuarto al baño, del baño a la sala haciendo limpieza. Lo importante es que usted me cuente esta mañana cómo la pasó, ¿le parece? Porque esta vida es muy bonita, porque esta vida es agradable, tenemos tantas cosas bonitas. ¿Ya desayunaron? Si no ha desayunado, hágame el gran favor. Todavía estamos en el tiempo para...

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2: Bueno, pues fíjense ustedes que hoy les quiero contar un poquito. Primero les vamos a recordar lunes 17 de agosto. Acabamos de pasar nuestra feria acá en Guatemala, en la ciudad especialmente. Muchas actividades también este fin de semana. Y bueno, pues hoy 17 de agosto, pues es el Día Internacional del Gato Negro. Imagínese usted. Pero resulta que muchos ven a los pobres gatitos negros como símbolo de mala suerte, ¿verdad? Uno, ay, un gato negro tan feo, ¿verdad? Y pasa el pobrecito gatito por ahí. O, ay, mira ese gato negro, de plano algo te va a pasar, ¿verdad? Y no, la verdad es que los gatos negros pues son animales comunes y corrientes que no tienen ninguna relación con la mala suerte o con la magia. De hecho, su color de pelo se debe solo a la genética y a la melanina, y al final pues recordemos también que son creación de Dios, ¿verdad? Pero ¿por qué se originó este mito? ¿Por qué es que así se cree? Pues justo nació en Europa durante la Edad Media, y porque muchas brujas, pues obviamente que se dedicaban a hacer todos estos ritos malos y negativos, utilizaban como símbolo a los pobres gatitos negros, ¿verdad? O sea, de repente los vieron ahí, los agarraron y dijeron, ahora van a ser el símbolo del mal. Pero no, la verdad es que son súper cariñosos, son tranquilos, son buenos compañeros. Y bueno, pues también en otras culturas como en Japón, como en Escocia, al contrario, cuando ven un gatito negro, pues la gente se alegra porque dicen que son muy simbólicos dentro de su vida. Algunos creen en la suerte y pues hasta dicen, bueno, pues esto me va a traer cosas buenas en la vida. Lo que sí es cierto es que los gatitos negros pues son lindos. ¿Qué culpa tienen ellos, verdad? Por eso es de que hay que cuidar toda la naturaleza, ¿verdad? Parte de la creación que nosotros tenemos. Carlos Rivera, mi amor. Me muero.

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Hemos llegado ya a las 9 de la mañana con 17 minutos. Como si nada, nuestro primer bloque se ha ido rapidísimo. Si tú quieres, puedes escribir al 36630989 y decirme: Ingrid, hoy en este lunes que parece viernes, quiero tal canción. ¿Te parece?

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Bueno, y para que ustedes también estén más informados de lo que ya les informamos, pues le quiero contar que ya me contó por aquí un pajarito que hoy también es el día del fisioterapeuta en Guatemala. Este es un profesional de la salud, oiga bien, que evalúa, previene y trata las limitaciones físicas como lesiones, dolores en el cuerpo, ¿verdad? Nos ayuda a recuperar fuerza y movilidad en algún área de nuestro cuerpo. Por ejemplo, si usted tuvo una cirugía y necesita nuevamente volver a mover, bueno, pues ellos saben cómo y ellos nos van enseñando. Nos hacen, ¿verdad? O nos ponen a hacer diferentes ejercicios físicos o también utilizan la terapia manual. Y pues entonces hoy queremos agradecer a todos esos fisioterapeutas que ejercen con amor, con paciencia, que se nota de verdad que tienen ese carisma para trabajar, ¿verdad? Hoy, 17 de agosto, pues se conmemora el Día del Fisioterapeuta aquí en Guatemala. Y a nivel mundial es el 8 de septiembre, entonces pues ustedes ya tienen ahí las dos fechas para poder festejar. Muchas gracias de verdad por la información. Aquí está Rake para darle un toquecito romántico a nuestra mañana. Creo en ti. Oye bien, creo en ti.

0: Llegamos a las 9 de la mañana con 30 minutos, tiempo perfecto para viajar a través del tiempo. Nos vamos hacia 1997 junto a Inercia.
1: ¿A dónde irás? ¿A dónde?
0: Esa es la pregunta, ¿a dónde?

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2: Miren ustedes la letra de las canciones. Ay, la vida, cómo cambia uno de verdad. Antes buscaba cintura, hoy busco tranquilidad. Dice, ya no me preocupa si la moda me aprobó, me preocupa más el pancito que el doctor me prohibió. Uno de los temas que a ustedes más les ha gustado, que han recibido muy bien, ¿por qué será? Pues porque dicen algunos que podríamos sentirnos un poquito identificados. Ay, ay, ay. Tome su tiempo, 9:30.

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1: Y por supuesto que seguimos avanzando con más de la buena musiquita para mantener la presión arterial en su lugar. Respire, disfrute, tranquilo. Vamos avanzando en nuestra mañana.

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Ay, pero qué musiquita tan riquitina la que tenemos en esta mañana. Dígame si no. Es que definitivamente cuando nosotros estamos dispuestos a trabajar con buena música, con buena actitud, se nota. Dígame si no. Así es de que hoy, pues, la misión es que usted pueda sentirse acompañado, que pueda sentir que obviamente estamos despertando todas esas emociones en su corazoncito, pero sobre todo que le acompañamos en este inicio. Y es que a veces no es tan fácil iniciar y arrancar. De hecho, le quiero contar que hay muchos estudios que dicen que la mayoría de personas, por ejemplo, dejan para el lunes los retos más difíciles y por eso es que se vuelve tan tedioso. ¿Cómo así? Por ejemplo, el lunes inicio la dieta. Ay, no, y ahí está usted sufriendo porque ya el lunes le va a tocar empezar. El lunes empiezo los ejercicios. El lunes tengo que hacer toda la limpieza de la casa. Y entonces, ¿qué pasa? Que se satura uno tanto que pobre los lunes, ¿verdad? Es como que le pusieron una mochila llena de cosas y pendientes. Y por eso es que para muchas personas los lunes son tan tediosos. Pero si usted agarra cualquier día de la semana como esa nueva oportunidad, pues obviamente los lunes empiezan a verse como un día más en la semana. Es más, hasta puede verlo como la oportunidad de empezar de nuevo. ¿Qué le parece esa situación? Bueno, vamos a continuar entonces con más musiquita, de esa musiquita bonita para acompañarle en sus actividades. Ya no vivo por vivir. Ay, póngale volumen a la música. Trabajemos juntos, aquí estamos.

0: ¿Qué quiere que le ponga? ¿Qué quiere escuchar? ¿Qué va a llevar? ¿Qué va a querer? Le traje a alguien especial. Aquí está Don Fer.
1: Hola, yes. Buenos días.
0: Buenos días, Don Fer. ¿Cómo
1: buenos
0: amaneció?
1: Días, Ingrid. Muy bien. Feliz el fin de semana. Mucha actividad.
0: Se llenó la casa, Don Fer.
1: Se llenó la casa, pues. Primero vamos a agradecer a todos y cada uno de nuestros buenos oyentes que nos acompañaron. La verdad que fue muy bonita, una actividad de momentos clásicos buenísima. Y si les gustó, vendrá otra para el mes de octubre, en donde vamos a celebrar nuestro aniversario de momentos clásicos.
0: Pues los felicito, porque yo sí soy testiga del chanzal que requiere para poder llevar esas fiestas y esas actividades. Y les quiero contar que ya estamos muy contentos porque septiembre también se viene con actividad familiar, claro, con marimba, sí. Y va a estar
1: con
0: buenísimo.
1: Con marimba, por supuesto. Una de las mejores marimbas de Guatemala. ¡Hey! Saborcito. Con buena música en esta mañana y los buenos días.

0: Vaya, vaya, momento sabroso. Los lunes parecen viernes, pero además de la música, es la actitud.
1: Eso sobre todo, don Fer. Sí. Que podamos estar al 100 en nuestra actitud.
0: La actitud que mantenemos es para darle, pues, una muestra en el turno de la alegría.
1: Somos, ¿verdad?, la vitamina, don Fer.
0: Sí, somos su vitamina.
1: Llegamos con la gente linda que de repente está así algo apachurrada y le decimos, shh, hey, shh, báñese, shh, coma, shh, aquí estamos, baile, ¿verdad?
0: Ah, muy bien.
1: Ok.
0: Bueno, vamos a regresar enseguida después de esto.
2: 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Las 10:01.

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0: Sugerencias esta mañana en el turno de la alegría, pues lo que quieran escuchar con todo gusto, estamos para complacerles.
1: Bueno, dice por acá, nos la gozamos. Saludos, ¿verdad? Olguita, escuchándolo siempre en Zona 9.
0: Ahí está, mira qué
1: todo
0: grupón.
1: Todo el grupón, miren qué alegre, de verdad que bueno que la hayan llegado a pasar muy bien.
0: Sí.
1: Qué bonito.
0: Pues me dice don Fer, ¿por qué no cobra por las fotos? No, hombre, ¿cómo voy a hacer eso?
1: Sí, yo, hombre, yo no seríamos puedo. Millonarios. ¡Wow!
0: Y tú eres mi representante.
1: Porque, a choca.
0: A la grande.
1: No, miren, la verdad es de que es increíble.
0: Es difícil,
1: la
0: no,
1: gente
0: ay.
1: Tan linda.
0: Sí, eso, esa es la recompensa.
1: Sí.
0: De compartir, digamos, en una actividad, en una fiesta, el poder tener esa relación, ¿verdad? De una fotografía con todo gusto.
1: Exacto. Pues ahí está entonces de verdad el agradecimiento a cada uno de ustedes que confían y creen en estas actividades y preparados porque septiembre también se viene con todo.
0: Son las 10 de la mañana con 9 minutos, turno de la alegría y de toda esa música romántica, tranquila, bonita.

0: Yasmín Guerra y su 440, el tema es tú, aquel corazón de Rosana, complaciendo en esta buena mañana.
1: Bueno, y la verdad es que toda esta musiquita nos hace sentirnos felices, motivados, y bueno, aquí está también Paola en la zona 7, muchísimas gracias. También por acá quiero felicitarlo por este evento, Anabela Gutiérrez, muchas gracias.
0: Gracias, Anabela.
1: También dice por acá Guadalupe de Dávila, que si podemos poner el tema de Andrés Dávila para la canción de Mamá.
0: Ah, claro.
1: Ay, es cierto, se nos olvida que tenemos canción nueva. Muy bien.
0: Sí, con todo gusto. Pues en esta mañana continuamos. Bueno, continuaremos después de esto.
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0: Listo, ahora sí, con esa alegría.

0: contento.
1: No llore, dice, ¿ya vio?
0: No llores.
1: No llore, estoy contento.
0: Ahí está.
1: Bueno, la estamos pasando contentos, felices y agradables esta mañana. Se nos ha ido, uy, jole, don Fer, llegamos a las 10:18.
0: Voladísima.
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0: Pues no, pues no se puede, entonces, pues no.
1: Sentimientos, vaya, sentimientos, Charlie, está aquí en la programación de La Globo.
0: 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Son las 10 de la mañana con 27 minutos.
1: Saluditos, muy linda fiesta de, ¿cómo se llama?
0: De Momentos Clásicos.
1: Sí, es Ivonne.
0: Ivonne.
1: Ivonne, la colochita, dice, aquí estoy, don Ferry. Ah. Cabal, llegó a la fiesta, se la pasó muy bien, muy linda fiesta.
0: Qué buenísimo, también por acá, zona 9, está Cindy, muchísimas gracias por tu comunicación y por tu mensajito.
1: También, vamos a ver,
0: ya viene Navidad.
1: Eso estábamos hablando también.
0: Sí, estábamos hablando de que ya viene Navidad. ¿Cuántos días faltan, don Fer?
1: 130 días para la Navidad.
0: Y fíjense que estábamos hablando de que hay temas musicales que obviamente la gente alborota la temporada navideña. Hay un tema de Mariah Carey que de hecho empezó a sonar y yo dije, no puede ser posible. Pero la gente se emociona, don Fer.
1: En la clásica,
0: no le voy a mentir. Estaba escuchando yo al Phantom y a Carol cuando justo, sí, no, era el Phantom y Velarde.
1: Okay.
0: Y entonces que sí, que miren que ya viene Navidad y ponen un poquito de la Navidad, ¿verdad? Y dicen, ¿la quieren escuchar o no? Y se ha alborotado de tal manera el WhatsApp que tuvieron que poner el tema. ¿Qué le parece?
1: Wow. Muy bien, ya son las 10 de la mañana, 28 minutos.

Nada de nada, Marco Di Mauro presente acá en La Globo. Y bueno, pues vamos a seguir avanzando con esos temas románticos bonitos que a ustedes tanto les gustan. Aquí está Matisse junto a Cristian Castro, Conmigo sin ti.

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1: Seguimos avanzando con esa musiquita que parece viernes, que nos hace bailar y disfrutar, pero también nos hace despertar emociones. Recuerden, 36630989. Tony Dice y el doctorado.

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0: Don Fer. Don Fer, pero esa no es mi canción.
1: Muy buena.
0: Me estoy poniendo parece vintage.
1: Sí, eres de 40.
0: Yo sí soy de 40 todavía.
1: Eres de 40.
0: Pero dice que ella tiene 52 y que parece
1: 52.
0: De
1: 40. Buenísimo.
0: Pero ¿sabe qué me fascina? La ajá. Actitud.
1: ¿La actitud?
0: Qué linda, esa me encanta.
1: Viviana, la verdad, no sé, debe andar en los 40.
0: Ah, yo imagino que más.
1: ¿Más?
0: Porque si habla ya de las rodillas, habla ya de la edad y todo. Por eso dice ella, tengo 52, aunque me dicen que parezco de 40.
1: Ah, ok. Puede ser.
0: Puede ser, don Fer.
1: Sí, sí.
0: ¿Verdad?
1: ¿Y qué canción sos, hombre?
0: Buenas canciones para seguir levantando el ánimo.
1: Ya son las 10:46 en la Globo. Para complacer con Manuel Turizo.

0: Hoy es el Día Mundial
1: del peatón.
0: Del peatón, así que hay que respetar al peatón.
1: Pero también el peatón debe respetar, también, porque a veces, ¿verdad?, solo se tiran. O sabe que otra cosa, de repente está la vía y están las aceras y el peatón en medio de la calle con aquella paciencia. Como
0: fíjate que atravesar una cebra a veces da cierto miedito.
1: ¿Por qué?
0: Porque no todos, si tú vas, digamos, y un carro te va tapando la visibilidad y viene uno en moto.
1: ¿Un peatón o una car?
0: No, ahí es donde uno tiene que tener cuidado. Este para, el otro para, pero el otro no sabe por qué están parando. Debería de tomar la precaución, ¿cierto?
1: Claro. Mire, es que en realidad los peatones deben también dirigirse a su lugar con mucha precaución, al igual que los vehículos. O sea, sí, la responsabilidad es personal. Pero sí hay que reconocer que hay lugares en donde el peatón de verdad anda como Pedro por su casa. Y tal vez vienen los vehículos y por respetar al peatón vamos esperando a que se quite.
0: Yo espero que primero me da...
1: Le dé la vía.
0: Tiene claro. El siguiente y así voy viendo de que no venga...
1: ¿Cuando usted es peatón o cuando usted es conductor?
0: Cuando yo soy peatón.
1: Ajá, tiene que esperar a que se frenen todos.
0: Sí.
1: Eso es con cuidado y precaución,
0: sí,
1: claro.
0: Sí, porque empiezo a caminar, media vez este ya paró, paso ahí enfrente de él.
1: Ajá.
0: Enfrente del otro.
1: Sí. Y con cuidadito viendo que no... Sí, es cierto.
0: Ya
1: y de
0: podemos.
1: Hecho, por eso es que hay muchos semáforos ahora, por ejemplo, en la Sexta Avenida. Le voy a dar un ejemplo.
0: Ajá.
1: Usted quiere atravesarse la Sexta Avenida un domingo. A los peatones no les importa si el semáforo está en rojo o está en verde. Ellos ven que usted va despacito y se tiran. Eso, por ejemplo, no es correcto. Porque en una de estas, por ejemplo, el conductor, si de repente no tiene buenos frenos, si de repente pegó un poco de más el acelerador y de repente le da un toquecito al peatón, el culpable va a ser el vehículo por irresponsabilidad del peatón. Entonces, aquí hoy a los peatones es responsabilidad personal, tanto del vehículo como el peatón.
0: Así que hoy es para...
1: Para tomar conciencia que debemos ser buenos peatones.
0: Eso.
1: Exacto.
0: Es.

0: gente agradecida. Buen día, Ingrid, don Fer, solo para agradecer el fiestón de viernes. Mira cómo se expresa.
1: A ver.
0: Con mi pareja bailamos hasta que voltearon las ollas.
1: ¡Hala! No le creo yo. Llegaron, sí, pero cansadísimos,
0: Lupita,
1: a la casa.
0: Lupita Mendoza, pues por ahí nos comparte también parte de la fiesta, el video, la foto.
1: Bueno, miren, de verdad que bueno que la hayan pasado súper bien. Hay tantas actividades, de verdad. Así es de que pilas ustedes con la información porque después se quedan fuera.
0: A ver, vamos a esperar mañana, Buitre. Dice que cumple años mañana.
1: Así entonces mañana.
0: Mañana se le saluda. Ahora, cuando es fin de semana, ahí que cumplen, sí, el domingo, y sí se puede, sí, saludar el, sí, viernes, ¿verdad?
1: Entonces, pero mañana.
0: Si está lunes, martes, miércoles, jueves, viernes, y nosotros estamos aquí, sí, el mero día.
1: El mero día les saludamos para que ustedes estén contentos. Don Fer, le tengo que contar. Yo lo había dejado porque obviamente quería que usted estuviera con nosotros, porque hoy también es el Día de la Bandera Nacional en Guatemala. Okay. Y fíjense ustedes que esta fecha pues marca el inicio justo de las fiestas patrias, recuerda precisamente el decreto del diseño de la bandera en el año de 1871 por el presidente Miguel García Granados. Así es de que bueno, qué hermoso es ver nuestra bandera ondear a través de...
0: Ya empezaron los ensayos también.
1: Ya, don Fer, ¿verdad? Hace rato le
0: hace
1: están,
0: rato,
1: le están sumatando la tumaca a la abuela, diría mi mamá.
0: ¿La qué?
1: Ay, no me puedo reír todavía.
0: Esa frase
1: no la había...
0: Le están
1: sumatando la tumaca a la abuela, diría
0: la
1: mi mamá.
0: Tumaca,
1: es que deja de estarle sumatando la tumaca a la abuela, porque uno blanca, blanca, blanca.
0: ¡Hala! La tumaca. Esa es palabra nueva para mí. Yo no sé si para ustedes conocían la tumaca.
1: Ay, no, no puedo reír todavía, que me da tos. Pero bueno, empiezan entonces las actividades del mes.
0: Cada quien tiene sus cosas, chará de patojos, diría.
1: ¿Cabal?
0: Dirían los muchachos.

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Las 11:02.

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14: Hola, soy Keila Castillo. En los próximos segundos te presentamos los hechos más importantes que marcan la agenda de hoy. Miles de retornados han sido atendidos en Guatemala en 2026. El Instituto Guatemalteco de Migración informó que 39.243 guatemaltecos retornados de Estados Unidos y México ingresaron al país entre enero y julio, en 332 vuelos y 285 buses. De este grupo, 3.617 son mujeres. La SOSEF brindó apoyo humanitario a 374 familias. INSIBUME pronostica lluvias para la tarde de este lunes. El INSIBUME prevé ambiente cálido y soleado para la mañana de este lunes, con nublados que disminuirán con el paso de las horas. Durante la tarde y noche se esperan lluvias y actividad eléctrica en distintas regiones del país. Rodri se acerca al Barcelona en un fichaje histórico. El FC Barcelona y el Manchester City llegaron a un acuerdo para el traspaso del mediocampista español Rodri. Según el periodista Fabricio Romano, el jugador viajará próximamente a Barcelona para exámenes médicos en una negociación liderada por el director deportivo Deco.
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0: Alexandre Pires, aquí en La Globo, y el tema: usted se me llevó la vida.
1: Anda triste el Alexander Pires. Bueno, don Fer, agárrese, póngase el cinturón porque viene. ¿Cómo dice? Imagínense la gente bailando. Pero ¿sabe qué? Es familiar, o sea que los niños también.
0: Por supuesto. Y ese ritmo que tú tienes, no hay que perderlo.
1: No, Fer, no, para otro, no, para otro. Vueltecita, vueltecita, vueltecita. Septiembre se nos viene con todo, mi gente hermosa, porque la marimba estará completamente en vivo en el Parque de la Industria y Don Fer.
0: Claro, pero nos vamos a dar el gustazo una vez más con una nueva edición en el mes de la patria, mi bella Guatemala, para que sintamos los colores, lo que hoy estamos celebrando. Y el día 13 de septiembre, sí, nos vamos a sentir orgullosos de tocar lo nuestro, de bailar lo nuestro.
1: Recuerden ustedes, esta tarde de marimba, domingo 13 de septiembre, a partir de las 12 del mediodía, 20

0: comida típica para chuparse los deditos.
1: Eso.
0: Hoy sí, pues.
1: Desde las 12 del mediodía hasta las 6 de la tarde. 6 horas para danzar. Una tarde danzante con lo mejor de nuestra marimba.
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1: Listo.
0: 11 de la mañana con 11.
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0: Gloria, Estefan, aquí en La Globo.
1: De mi tierra bella. Bueno, usted quiere disfrutar toda esta música. Miren, se me olvidó darle el número de teléfono para que puedan alborotar el hormiguero. 41-72-25-11. Y usted empieza a decirle a sus hijos: mis amores, en septiembre me llevan a bailar con toda la familia. Y entonces va la señora.
0: De comer sabroso también. Ay, comida típica.
1: Van a chuparse los deditos, don Fer. 41-72-25-11.
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0: Pues Dios así lo quiso. Ricardo Montaner y Juan Luis Guerra en la programación.
1: A mí me encanta la programación de hoy. Algunas sí. averías hice por ahí, pero está hermoso, me encanta.
0: Sí, a mí la verdad, la música gusta muchísimo, me transporta y me entrego de lleno, complaciendo. Traté incluso en la fiesta de complacer, pero es complicado.
1: Bueno, pues la verdad es de que así es que es tanta música, don Fer, que tenemos.
0: Es complicado porque querían merengue. Merengue, pues si estamos anunciando momentos clásicos. ¿Me puede poner el campesino? No.
1: ¿Ah?
0: El campesino es también para lo que es.
1: Hombre, es otro rollo.
0: El viernes de Loco Amor.
1: Ahí era puro inglés, puro inglés. No. Pero qué bueno que la pasaron bonito.

0: yo quisiera
1: ¿Qué
0: ser.
1: Lo que manda el día lunes?
0: Bueno, el lunes la actitud, la
1: ahí
0: buena
1: está.
0: Música.
1: Bien respondido.
0: Parece viernes, pero no por la actitud, sobre todo.
1: La actitud, claro que sí. 11 de la mañana. ¿Ah? 11:30, caramba.
0: No.
1: Sale, momento rancherito.

0: Pues mire, pues, don Fer.
1: No, ¿eh?
0: Resulta que este
1: espera,
0: tema...
1: Espera.
0: Bueno.
1: ¿Eres manzana o eres pera?
0: ¿Qué me va a regalar? ¡Granada!
1: No, yo te dije, espera.
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0: No digo, pues, ese es don Fer, hombre. Yo estoy emocionada, dije, uy.
1: ¿Manzana o pera? Espera.
0: Manzana y pera, prefiero la pera. Bueno, pues, mire, pues le voy a contar un poquito.
1: Ok, cuéntame de lo que vamos a tocar.
0: Sí, don Fer, es que está DLG, más conocidos, bueno, como DLG, pero en realidad su nombre desglosado es Dark Latin Grow.
1: Ah.
0: Y justo este tema musical, que la verdad es que lo que hacía era prender las pistas de baile. Okay. Las chicas se ponían emocionadas con el contoneo de hombros y cadera. Y resulta que es Magdalena, mi amor.
1: ¡Epa!
0: Kimbara. Así se llama en el año de 1997 en el álbum Swing On.

0: Dígame
1: bueno,
0: si
1: pues
0: no estuvo bueno.
1: Preguntar que sí, que si no, que la ponemos y...
0: Entonces,
1: y empiezan a...
0: Se mueven inmediatamente.
1: Bueno, está bien. Igual que Celeste, igual que Ingrid. Y bueno, complacida... Celeste creo que fue, ¿verdad?
0: Sí, es una canción de las Kimbara. Que parece ver... Kimbara. Kimbara. Magdalena, mi amor, me dejó llorando.
1: ¿Qué es Kimbara?
0: ¿Qué es Kimbara?
1: Ajá, tú
0: Ay,
1: sabes.
0: Ay, qué divinura. Ahorita la averiguo, no se preocupe.
1: 11:39 minutos aquí en La Globo, ya en la recta final de lo que es el turno de la alegría. Magdalena, mi amor, Kimbara, será el nombre de esa
0: Kimbara,
1: persona.
0: Kimbara, Kimbara. Pues lo que pasa es de que Kimbara, ¿qué es o qué
1: no
0: significa?
1: Es, con K.
0: Es que es una canción
1: es con Q.
0: Interpretada por la cubana Celia Cruz.
1: Okay.
0: Esta fue original. Y la canción principal en el álbum de Celia y Johnny, a la Don Fer, imagínense que ella la interpretó primero en 1974.
1: Desde ahí.
0: Don Fer, busquemos la canción original para que la gente vea cómo ha surgido de ahí. Kimbara de Celia Cruz. Miren ustedes qué bonito que podamos nosotros viajar a través del tiempo. Ya la tiene Don Fer. ¡Don Fer! ¿Ya vio? ¡Wow! Esta es la versión original.
1: Ella es bullanguera como tú, la guarachera.
0: ¡Ay, mire qué lindo!
1: Ya más moderna, obviamente con 10.
0: Ahora le voy a contar algo. La propia Celia Cruz dijo que esta palabra no significa nada.
1: Ok.
0: Que solamente te lo pudieron haber preguntado al compositor original, pero falleció poco antes del estreno del disco. O sea que Kimbara es una palabra que surgió en la canción.
1: Ok.
0: Oiga.
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0: Esa es la versión original.
1: Es la versión original.
0: ¿Cuántos años tiene, Don Fer? 1974.
1: 74. Pues mira, la guarachera inspiró a DLG, el Dark.
0: Latin Grow.
1: Ok, Latin Grow. Muy bien. Pues aquí en La Globo continuamos con nuestro musicón, con lo que piden. Ah, bueno, será después.
0: Después de la pausa.
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tanta musiquita bonita que tenemos nosotros para seguir bailando y disfrutando, en especial en esta temporada de lunes que parece viernes. Llega Emanuel para hablar de ese corazón de melao.

ese corazón de melao, nosotros seguimos complaciendo al instante. Y miren ustedes qué bonito mensaje. Dicen: buenos días, me llamo Alberto. Estoy con mi hija Leticia en Zona 7. ¿Será posible poder escuchar la canción Aquello que me diste de Alejandro Sanz? Muchas gracias. Y miren qué lindo que con padre e hija se estén compartiendo ahí. Así es de que con muchísimo gusto aquí está Aquello que me diste. El año 1998, cuando Alejandro Sanz interpretaba este tema musical. 11:51.

0: muy complacientes en el turno de la alegría. Pues aquello que me diste, Alejandro Sanz, y ahora algo de lo que me diste en esta buena mañana, Ileana, pues para complacerla, con este tema de Nela y Gilberto Santa Rosa.
1: Este tema musical se llama Hilo Rojo, es una sugerencia que les vamos a decir la verdad. Solo lo pusimos y dijimos, dámole. Demo. Así de fácil, vamos. Oiga eso.
0: Wow.
1: Es riquitito.
0: Sí, es riquitito.

0: ¡Guau!
1: Pues nos parece buena.
0: Nela y Gilberto Santa Rosa, creo que está así como para acompañarnos. Sí. Estamos en la oficina y se escucha bonita. Se llama Hilo Rojo.
1: Hilo Rojo, precisamente Hilo el rojo. Que me estaba...
0: El que tenía usted en su camisa, ay, don Fer.
1: Bueno.
0: Hilo Rojo. De Gilberto Santa Rosa, ¿qué es lo que dice este tema musical ya para ir final? No, ya no, mañana ya les no. cuento. Ya vino variando.
1: 11:59 minutos, pues es hora de decir gracias. Hasta mañana. Gracias por su grata compañía.
0: Sí.
1: Primer día de la semana, lunes 17 de agosto.
0: Hasta mañana, si Dios nos lo permite. Y bueno, recuerden, se quedan con Marianto. Los esperamos. Feliz día, feliz tarde.
2: 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Las 12 en punto.
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13: Hola, soy Keila Castillo. En los próximos segundos te presentamos los hechos más importantes que marcan la agenda de hoy. Policía Nacional Civil captura a dos presuntos pandilleros en Zona 3. Investigadores de la DEIC capturaron en la Zona 3 a Ricardo Méndez, alias El Gordo, y Carlos Carrillo, alias El Flaco, señalados como integrantes de la Mara Salvatrucha, que presuntamente se preparaban para un ataque armado. Les decomisaron una pistola ilegal y una motocicleta robada. Miles de personas continúan desplazadas en Indonesia. Más de 5.000 vecinos de la isla de Flores permanecen evacuados tras el terremoto de magnitud 7,7 grados que dejó 53 muertos y 135 heridos. Las autoridades piden ayuda urgente en alimentos, agua y medicamentos ante el temor de nuevas réplicas. El Real Madrid terminó invicto Supertemporada 2026, bajo la dirección de José Mourinho, registrando un balance perfecto de 5 victorias y un empate. El conjunto merengue cerró su preparación este 16 de agosto con una sólida goleada 0-3 ante el Schalke.
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Llegamos a las 12 horas con 8 minutos en esta programación musical de lunes. Es lunes 17 de agosto. Deseando para ustedes lo mejor. Este inicio de semana espectacular. Qué gusto que nos acompañemos ya a esta hora. Espero que hayan tenido un fin de semana espectacular, que hayan descansado, que hayan... relajado, que hayan compartido con su familia, con sus seres queridos, que se hayan dado una vuelta, que hayan disfrutado también de la feria, cuéntenme. ¿Estuvieron en la feria? Bienvenida a la comunicación 36630989. Nos encanta poder acompañarte a esta hora. Marianto al pie del micrófono. Para juntos acompañarnos esta nueva semana. Que todo les vaya muy bien. Bienvenida a la comunicación 36630989. Ahí ustedes me dicen qué se les antoja para hoy.

Miren ustedes, con ese ritmo estamos iniciando la semana. Algo de Olga Tañón para darnos buen ánimo. Para sobre todo ponerle actitud a esta semana que inicia un tanto nublada, ¿eh? Quizá el clima ya empieza a cambiar. Ya va a llegar la lluvia. Estamos en lunes 17 de agosto, deseándoles a ustedes lo mejor. Recuerden que los lunes parecen viernes por esa actitud con la que asumimos cada una de nuestras actividades, las responsabilidades que tenemos para esta semana. Acá los acompañamos con la música que despierta emociones y, por supuesto, con una programación espectacular para ustedes. Gracias por cada uno de sus mensajitos que ya están llegando. A ver. ¿Dónde están todas las bellas, hermosas, divinas, preciosas mujeres? Únicas, guapas, bellas, espectaculares, radiantes, coquetas, inteligentes, sabias, cafeteras. ¿Están por ahí mujeres? Yo sé que sí. Yo sé que andan por allí. Y mis caballeros, por supuesto. Ahí están los caballeros hermosos, divinos, preciosos también. Conectados a esta programación musical de inicio de semana. Nos vamos con música de Sebastián Yatra, porque esta semana la iniciamos así con tacones.

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0: Chayancito, para darnos la bienvenida esta semana bailando así pegaditos con Chayan. ¿Qué es eso? Buena tarde, buen provecho a quienes están en la hora del almuerzo. Gracias. Conectados con Globo 98.9 o están en los preparativos, ya en el corre-corre del mediodía, buscando qué van a almorzar hoy, van a preparar algo, van a pasar a comprar algo. A veces sí, ¿verdad? Tanto corre-corre que no da tiempo de cocinar. Y se pasa a comprar uno aunque sea un chuco. Gracias por la sintonía acá. Por favor, saludos, dice acá a mis amigos Eddie y Jorge. Y siempre con actitud de viernes en ruta. ¿Cómo están, chicos? Aunque sea un lunes o cualquier día, siempre andan con el mejor ánimo. Qué alegre. De parte de Wendy Sinai, gracias por estar conectados a nuestra programación musical. Y gracias por la sugerencia. La vamos a buscar con mucho gusto. Milton Hernández, muchas gracias. Gracias por tus apapachos este inicio de semana. Nos encanta saber que estás por ahí también disfrutando de Globo 98.9. Cuéntenme ustedes dónde están. ¿Están en casa, en la oficina, en el tránsito? Nos encanta saber de ustedes. Llegamos a las 12 horas con 22 minutos. Vamos a una pausa. Regresamos.
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1: 28 minutos, pasan de las 12 horas en Globo 98.9. Nos encanta saber que andan por allí conectados a esta programación musical. Contarles también que ya se acerca el Family Fest. Los esperamos con sus familias este 22 y 23 de agosto en el Family Fest en Ciudad Cayalá. Para que lo tengan ustedes presente, 22 y 23 de agosto. Gracias por seguir conectados a nuestra programación musical. ¡Buen provecho! Este lunes hermoso, lunes caluroso, el lunes nublado también. Me encanta saber que están por allí conectados a esta programación musical. Leslie Velázquez, a todo volumen. ¿Quién más anda por acá? También Erika, gracias por la sintonía. ¿Qué dice el falso, falso, falso? Chayancito, no, por favor. Pues ya saben ustedes que acá Chayán es uno de nuestros meros consentidos. ¿Qué es eso? Clarita, también a todo volumen. Un gran abrazo, gracias, gracias. Iniciando juntos esta nueva semana de actividades, deseándoles a ustedes lo mejor y sobre todo la actitud. Con la música que despierta emociones.

0: ¡Bombón! Ay, si fuéramos bombones, ¿de qué sabor serían ustedes? Cuéntenme. Yo de chocolate, creo. O de café. No, mejor de café. Pido ser bombón de café. Cuéntenme ustedes, si fueran un bombón, pero no asesino, ¿de qué sabor serían? Cuéntenme. Estamos en día lunes. Lunes. Fíjense que podemos... ¿Qué podemos hacer para que nuestro lunes tenga un mejor ánimo? Porque a veces sí, definitivamente los lunes cuesta retomar las actividades. Podemos, por ejemplo, prepararnos un café delicioso. Punto número uno. Punto número dos, poner nuestra canción favorita, escucharla en Globo 98.9, por supuesto. Preparar ricos alimentos. En este caso ya a la hora del almuerzo, preparar algo delicioso que nos encante. Puede ser otra manera de iniciar la semana con buen ánimo. ¿Qué hacen ustedes para tener la mejor actitud cada lunes? Cuéntenme. 36630989. Gracias por la sintonía, Heidi. Anda por acá también Mario Rivas. ¿Cómo estamos, Mario? Qué gusto saludarte hoy. Mirza Juárez también. Dice por acá un mensaje que nos comparte Mirza. Dios ya escribió tu semana. Él te sorprenderá. ¡Ay, qué lindo! Miren, de verdad, todos los días creo que Dios nos sorprende con su amor y misericordia. Así que esta semana esté llena de bendiciones para cada uno de ustedes. ¿Qué más? ¿Qué más anda por acá? A ver, si yo fuera bombón... ¡Ay, sería un bombón de fresa! ¡Qué rico! Cuéntenme ustedes, si fueran un bombón, ¿de qué sabor serían? Vamos con algo de Garibaldi, que te la pongo, que te la pongo. Mándenme su petición musical y se las pongo así, rapidísimo.
1: De la nueva danza.
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Música con buen ritmo para arrancar la semana con el mejor de los ánimos. Gracias a quienes están dejando por acá sus mensajitos. Dice Marianto, como que ya ahora sí, dice, ya va queriendo la Navidad sin ti. ¿Qué es eso? Ay, no, ustedes, todavía falta el 15 de septiembre, 1 de noviembre, falta el fiambre. ¿Qué es eso, Fer? Saludos al celoso de oro a todo volumen. Marianto dice, yo sería un bombón de mango. Ah, y para alegrar el día, escuchar mi radio favorita y mi locutora favorita. Gracias. Gracias por estar con nosotros a esta hora, Aleida, a todo volumen con Globo 98.9. Dice por acá alguien, a mí antes me decían bombón, pero ahora sí ya me convencí que sí soy un bombón. Y es que ya me estoy desgastando de la coronilla y se me ve el

0: más dice, yo sería un bombón de dulce de leche. Ay, saludos, mi queridísima Ana Cristina. Qué alegre tenerte por acá. Gracias por dejarnos tu comunicación. Cuéntenme, si ustedes fueran un bombón, ¿de qué sabor serían? 36630989. Nos encanta tenerles por acá. Nos vamos ahora. Nos vamos a la pausa de una vez y regresamos con más de la música que despierta tus emociones. Vamos.
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Mi primer día, el primer día del resto de mi vida, la oreja de Van Gogh en Globo 98.9. Estamos en lunes y el cuerpo lo sabe. Tal vez no lo deseaba tanto, pero ni modo, ya estamos en lunes. Saludos, Marianto, dicen por acá a través de WhatsApp. Le cuento que acá está haciendo un calor, pero tremendo. 96 grados Celsius. Gracias por dejarnos acá el mensajito. Dan ganas de irse a la playa, pero como tengo que trabajar, me voy a trabajar. ¿Qué es eso? Saludos a José desde Alabama a todo volumen con nuestra programación musical. José vendría siendo un bombón derretido ahora. Gracias por la sintonía, José. Alguien más dice, Marianto, yo sería un bombón de chocolate. Me gusta el chocolate, buenísimo. Marianto, yo sería un bombón de fresa. Muy bien, la chica fresa. Gracias, Telma, por estar con nosotros disfrutando de este inicio de semana. Clesia Quiñones, también. Algo de Shakira, con gusto. Ya vamos a incluir el tema que nos sugiere a través del 3663-0989. Estamos en lunes. El lunes, para iniciar juntos la semana, cuéntenme ustedes qué hacen para tener un lunes espectacular. Bienvenida a las sugerencias, 3663-0989, para saludar a todas las preciosas, divinas, hermosas, únicas, espectaculares.

0: Shakira, Shakira, suerte, qué suerte tenerles por acá, gracias. Gracias por su comunicación al 36630989. Recuerden, están nuestras plataformas digitales. Globo 98.9, Facebook, Instagram, TikTok. Y desde luego nuestra app RCN Guatemala y globo989.com para que estemos súper conectados a través de la tecnología y en la distancia también, porque gracias a las nuevas tecnologías podemos conectarnos con ustedes. ¿Cuándo? Lejísimos, en otro continente, en todo el planeta Tierra, imagínense ustedes, wow. Y otras dimensiones seguramente. Nos encanta saber que están por allí este lunes, que puede sentirse tal vez un poquito pesado, pero vamos paso a pasito, como diría Luis Fonsi, suave, suavecito, dándole a cada una de las actividades que tenemos planificadas para hoy. Recordemos que día lunes a veces puede ser el día más complicado porque nos toca que organizar toda la semana, hacer la agenda, hacer una planificación. Pero es parte de lo que toca cada día y los días lunes merecen ese 10% extra de buena actitud para que todo salga de la mejor manera. Seguimos complaciendo, seguimos acompañándote. Gracias a quienes han dejado por acá sus mensajes. Marianto, yo sería un bombón de sandía. ¡Ay, buenísimo! Ángela y Nicole, gracias por estar conectadas a esta programación. Y fuimos a la feria, comimos algodón de azúcar, unos taquitos, churrasco, muy buenos. ¡Hala! Hasta se subieron a los juegos mecánicos. ¡Qué alegre! Gracias por dejarnos acá sus mensajitos. Cuéntenme ustedes, ¿fueron a la feria? ¿Se divirtieron este fin de semana? ¿Descansaron? Vicky dice por acá, Vicky en Zacatepec, que si yo fuera bombón sería también de sandía. ¡Ah! Melón, será sandía, decía por allí aquella frase. Marianto, si yo fuera un bombón, sería de maracuyá agridulce. ¡Ah, miren! ¡Qué rico ese bombón! Gracias por estar con nosotros a esta hora, conectada en la distancia. Mayra, un gran abrazo. Seguimos complaciendo. Gracias por todas las sugerencias que nos hacen. Vamos con algo de Hash.
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0: 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Las 13 horas en punto.
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9: Hola, soy Kile Castillo. En los próximos segundos te presentamos los hechos más importantes que marcan la agenda de hoy. Dos sicarios de la Mara 18 mueren en enfrentamiento con la Policía Nacional Civil. Dos presuntos sicarios de la Mara 18 murieron tras enfrentarse a agentes de la Comisaría 53 en El Progreso, cuando pretendían atacar a pilotos de mototaxis. Los sujetos fueron descubiertos por la policía y respondieron con disparos antes de ser abatidos. Capturan a hombre con más de 600 tortugas en Izabal. Agentes de Diprona capturaron en Los Amates, Izabal, a un hombre de 38 años que transportaba 606 tortugas verdes, especies amenazadas ocultas en costales y una caja. También decomisaron 3 caparazones de la misma especie. Washington defiende el retiro de visas al hijo de Andrés Manuel López Obrador. La embajada de Estados Unidos en México aseguró que las visas son un privilegio y no un derecho, luego de que Andrés Manuel López Beltrán, hijo del expresidente López Obrador, informara la cancelación de su visa. Sheinbaum calificó la medida como injerencia.
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1: Seguimos acompañando tus actividades este inicio de semana. Fíjense ustedes que... Chan, chan, chan, chan. 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Gracias por seguir conectados a nuestra programación musical.

Lento, lento, lento. Ojalá que así algunas veces pasara el tiempo ustedes. A veces, yo no sé si a ustedes les pasa, pero está esa sensación que los días se van demasiado pronto. El tiempo pasa volando, decimos algunas veces. Esta semana quiero regalarme la frase que ustedes me van a completar. Esta semana quiero regalarme, puede ser más tiempo para mí. Esta semana quiero regalarme una conversación pendiente. Esta semana quiero regalarme un nuevo aprendizaje. ¿Sí? Esta semana quiero regalarme más tiempo para descansar. A ver, ¿cómo completarían ustedes esta frase? Esta semana quiero regalarme. Cuéntenme al 36630989. Fíjense que por acá alguien me dice, Marianto, yo sería bombón de chocolate. ¿Cómo están mis bombones? Oigan, por cierto, tenemos cumpleañeros. Ya vamos a saludar en un momento más a quienes hoy están de manteles largos. ¿Tienen algún cumpleañero? Por favor, este es el momento para que ustedes hagan su reporte. Y en un momento más vamos a saludarles con mucho gusto. Mientras tanto, nos vamos con algo de Noches de Soul. Quererte.

0: quererte bonito, bonito, bonito. Qué lindo tema para seguir complaciendo este lunes. Gracias por estar conectados a nuestra programación musical. Por favor, Marianto dice: te cuento que hoy es el cumpleaños de mi prima Diana Suheidi Canahui Villatoro. Está cumpliendo 34 años de parte de su prima Isabelita, sus papás y sus hermanos y toda la familia. Atentamente, Isabelita, muchas felicidades para Diana. Desde Globo 98.9 celebramos contigo este día tan, tan especial. Muchas felicidades. A ver, por acá también tenemos a otro cumpleañero. Buena tarde.
1: Tenemos cumpleañeros, Marianto. ¡Hey! Un fuerte abrazo a doña Florecita también, que el Señor la siga bendiciendo.
0: Así es, gracias, gracias, mi queridísima Berito, pero saludamos primero a Jorgito, que hoy está de manteles largos. De parte de Berito, por supuesto, toda la familia, Globo 98.9. Con mucho cariño, mil bendiciones, Jorgito, te queremos. Que pases un día súper especial. Gracias por estar conectados a Globo 98.9. Y pues sí, fíjense ustedes, hoy la Florecita está de cumpleaños. Un gran abrazo para mi mamá, mil bendiciones, Flori. De parte de todos tus hijos, de tus nietos, de toda la familia, de tus hermanos. Sabemos que han sido días muy complicados y difíciles. Y solamente quiero decir que admiro tu fortaleza, tu fe, tu valor. Y pues la vida nos da la oportunidad de celebrar nuevamente este día tan especial, Flori. Así que a nombre de todas las personas que te amamos, Flori, nos sentimos muy felices y agradecidos con Dios por esta bendita oportunidad. Mamá, te quiero mucho. ¡Qué emoción! Que cumplan muy feliz este día los que están de manteles largos. Desde Globo 98.9 celebramos con ustedes y lo hacemos con este tema, por supuesto, que nos encanta para celebrar la vida.

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Seguimos acompañando tus actividades. Gracias por estar conectada, conectado a nuestra programación musical este lunes. Fíjense que hoy les hacía la pregunta. Este lunes me voy a regalar, me quiero regalar. Y por acá me dice alguien, me quiero regalar tiempo para mí mismo. Acá dicen también, esta semana quiero regalarme un nuevo amor. Sí, el superastro falso mango. Quiere nuevo amor, excelente. Pues esperemos que encuentre un nuevo amor. A ver, por acá dice, un saludo para mis hermanas Cherry y Suseli. Gracias por estar con nosotros a esta hora. Gracias, Angelus, carretera Jutiapa a la ciudad capital. Gracias, buen viaje para ustedes, que estén de lo mejor. Gracias, Ernesto, por la comunicación. Lili, también conectada a Globo 98.9. ¿Podría saludar a Henry Velázquez de parte de su suegra Dilian Matías y su esposa Fernanda Lepe? ¿Está de cumpleaños? ¿O es un saludo porque hoy quieren saludarlo? Cuéntenme, por favor. Ay, Marianto, me encanta esa canción. Quererte bonito es preciosa, ¿verdad? Gracias por las sugerencias que nos hacen a través del 36630989. Esta semana quiero regalarme la paz de no sobrepensar. Miren, qué excelente ustedes. A veces nuestra mente está, como dice la canción de Timbiriche, corro, vuelo, me acelero, y así se encuentra nuestra mente muchas veces y no para ustedes. Así que si hoy se va a regalar ese momento de paz y tranquilidad y no sobrepensar, buenísimo. Cuéntenme ustedes qué se quieren regalar esta semana. Seguimos complaciendo, nos vamos con algo de Melendi, Hash, Destino o Casualidad.

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0: Llegamos a las 13 horas con 37 minutos. Buen provecho a quienes están en la hora del almuerzo. 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Gracias por seguir con nosotros. Buen provecho. Por acá dejando su comunicación. Ah, está de cumpleaños. Felicidades, Henry. Que tenga un cumpleaños súper especial y feliz. Desde Globo 98.9 nos unimos al festejo de todos los cumpleañeros y de Henry Velázquez. Muchas felicidades. Que los cumpla feliz.
1: Que los cumpla.
0: Muchas felicidades a todos los cumpleañeros. Henry Velázquez, que lo pase de lo mejor junto a toda su familia, de parte de su suegra Dilian Matías, su esposa Fernanda Lepe. Fíjense ustedes que tenemos dos canciones que me han estado solicitando. Vamos a ponerlas así, la uno y la dos. La uno es esta. Ay, mi presión arterial. Esta es la número uno.
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0: Y la número dos también empieza con ay, me estoy envejeciendo. ¿Cuál de las dos quieren escuchar? La uno, ay, mi presión arterial. La número dos, ay, me estoy envejeciendo. Dígame, por favor, ¿cuál de las dos canciones vamos a escuchar regresando de la pausa a través del 36630989? Ya volvemos.
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0: 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Fíjense ustedes que me han sorprendido. Pensé definitivamente que iba a ganar la otra canción, pero no. Llega a nuestra programación este tema de reciente ingreso y de la voz de Viviana García. ¡Ay, me

0: Ay, pero qué cancionzotas dicen por acá. Amarte la antigua, música que ustedes sugieren a través del 36630989. Nos encanta saber que están allí. Disfrutando de la programación de este inicio de semana, gracias por cada uno de sus mensajitos en el corre-corre, en casa, en la oficina, donde quiera que ustedes se encuentren. Nos encanta saber que disfrutan de la programación de este inicio de semana.
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0: A ver, ¿quién anda por acá? Gracias a Evelyn, a todo volumen. Gracias también a George, disfrutando de Globo 98.9. 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Sigue al arroba círculo de amigos Ban Rural. ¿Quiénes andan por acá? A ver, ala, ustedes, tenemos más cumpleañeros. ¿Qué es eso? Alegre, tenemos personas que están hoy también celebrando la vida, así que vamos a festejar en este momento con ustedes. A ver, a través del 3663 dice, por favor, un saludo para mi hijo que está llegando a su cumple número 19. Él es Sergio de Jesús Guerra Córdoba. Estamos escuchando en Amatitlán. Muchas felicidades ustedes. Felicidades, Sergio, desde Globo 98.9 celebramos contigo este día tan especial.
1: Que los cumpla feliz.
0: Y tenemos una hermosa quinceañera. Ay, mis peques consentidas, cómo han crecido. Muchas felicidades para la hermosa Jimena. Ustedes, Jimena estuvo de cumpleaños ayer, llegó a sus 15 años. Desde Globo 98.9 nos unimos al festejo de toda la familia. De parte de Ingrid Vargas, su mamá, de parte de su hermanita también Marjorie, toda la familia, su papi, por supuesto, celebrando la vida de esta hermosa quinceañera, y en Globo 98.9 también. De parte de los consentidos. ¡Felicidades a la hermosa Jimena! ¡Ay, hasta la foto ustedes nos mandaron! ¡Qué alegre! ¡Muchas felicidades! Celebramos con ustedes esta fecha y este día tan especial. Y bueno, vamos a cantarle a la vida junto a Fonseca también, para celebrar a los cumpleañeros de este fin de semana y de hoy.

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Las 14 horas en punto.

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La chica de verde. La chica verde. Bruno Romano e Isa González en esta programación musical de lunes. Lunes 17 de agosto. Gracias por seguir conectados a esta programación musical. Les dejaba yo por acá una frase. Esta semana quiero regalarme. Por acá alguien dice: una salidita con mis amigas. Buenísimo. Esta semana quiero regalarme. Completen la frase, por favor. Al 36630989 pueden mandar su frase completa. Esta semana quiero regalarme tiempo para mí mismo. Esta semana quiero regalarme, decía por acá alguien, paz. Y no estar sobrepensando demasiado. El falso decía: esta semana quiero regalarme un nuevo amor. ¿Qué es eso? Ay, por cierto, alguien le mandó ahí y dice: ahí le mando las fotos de mis primas, dice, por si alguna le gusta. Y le hacen el contacto. ¡Ay, qué es eso! Gracias por seguir conectados a nuestra programación musical. Luisito en la zona 13, también a todo volumen, disfrutando de la programación de este inicio de semana. Le vamos a conseguir pareja al falso. Esta semana quiere un nuevo amor. Vamos con música de Sergio Dalma, No despertaré.

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1: Seguimos acompañando tus actividades este lunes juntos en el inicio de semana. Gracias por cada uno de sus mensajitos. Esta semana siempre incluyo, dice, el regalo que me quiero dar. Una tarde que incluya café para meditar, reflexionar, estar en paz y mejor si es con el sonido de las olas. Así fue la semana pasada, pero esta semana me voy a regalar algo para mi cuerpo, cabello y mi rostro. Exfoliante total, dice, consentirme y descansar. Y será hoy después de mi trabajo. ¡Ay, qué rico! Saludos, Mayra. Gracias por estar conectada a nuestra programación musical. Miren, qué bueno que en la rutina del día a día incluyan algo para consentirse, mujer. Gracias, Virginia Garza. También se estuvo consintiendo el fin de semana en un lugar hermoso, abrazando árboles. Miren, esa es una de las terapias más hermosas que puede existir. Gracias. En un hermoso lugar de Santiago Zacatepeques, dice acá Virginia. Gracias por compartirnos ahí su bonita experiencia. El reporte también de Sandy, gracias. Hola, Marianto, qué alegre escucharte de nuevo y con ese ánimo que nos anima a seguir adelante. Un gran gusto. A ver, dice, no me gustan las primas del celoso. ¿Qué es eso? Pues uno ahí queriéndole buscar pareja al falso y no quiere. Dice por acá, quiero regalarme un cafecito con Mariantos, mi amor platónico. ¿Qué es eso? Me chiviaron. Gracias por la sintonía. A ver, por acá dice, esta semana quiero regalarme tranquilidad y sabiduría para mis parciales. ¡Wow! Saludos, Marianto, dice por acá Lacey. Gracias por estar con nosotros, Lacey. Que te vaya muy bien en los parciales. Hay que concentrarse mucho. Manuel dice, esta semana quiero regalarme una idita a la playa. ¿Qué tal? Sale puerto. Me dicen por acá, Marianto, ¿por qué no incluiste la de mi presión arterial si esa es buena? Va pues.

0: Hola, Marianto, qué gusto escucharte. De verdad, bienvenida. Nos hiciste falta la semana pasada que no te escuché. Te mando un fuerte abrazo. Y gracias. Quiero contarte que yo quiero las dos canciones. Me encantan las dos. Y te cuento que el fin de semana que yo les conté que esas canciones me gustaban y las escuchamos, me dice mi esposo, ay, qué bueno que hay canciones que digan todo lo que tú pensás y que pensamos sin que te enojes y que te pelees con nosotros. Yo, ay, casi que lloro. Gracias, Marian. Tú eres un sol. Te mando un abrazo.
1: Tan linda. Miren la notita de voz de nuestra amiga. A propósito de las canciones de Viviana García. Ay, mi presión arterial. Ay, me estoy envejeciendo. ¿Qué es eso? Bueno, a veces sí, las canciones muchas veces dicen lo que nosotros tal vez no podemos decir con unas cuantas palabras. Vamos a la pausa y ya regresamos.
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Candy nos cuenta por acá que regresó a su infancia, a su niñez, se fue a la feria en el resbaladero gigante. ¡Wow! ¡Qué emoción! Gracias por dejarnos acá tu video también, ese momento tan lindo. Gracias por acá. Dice, ¿qué te vas a regalar esta semana, Marianto? Miren, yo hoy, como ustedes saben, mi mami está de cumpleaños, así que hoy nos vamos a regalar una tarde para compartir, para pasarla bonito. Muchas gracias por preguntar, mi queridísima Mayra, un lindo día para ti. Por acá dice, feliz cumpleaños a la suegra. Muchísimas gracias, yo le digo a mi mamá. Gracias, gracias por todo su cariño y apapachos para mi mamá en estos últimos días. Son ustedes lo máximo. Madeleine, a todo volumen, también conectada a nuestra programación musical. ¿Qué dice mi queridísima Sonia? También a todo volumen. Leonel, ¿dónde está? Que gracias por estar conectado también este día. Marianto, como tú dices, ¿qué es eso? No te envié el mensaje con el saludo para mi sobrino Estuardo. Hoy está cumpliendo 20 años, en serio. Muchas felicidades para Estuardo de parte de la tía Ingrid. Desde Globo 98.9 nos unimos para este festejo tan especial también. Felicidades a todos los cumpleañeros de hoy y del fin de semana. Que lo hayan pasado bonito. Seguimos complaciendo, nos vamos ahora con algo de Juan Luis Guerra. Viviré.

Como nos gusta esta canción, que ya la queríamos repetir otra vez. ¿Qué es eso? Amarte la Antigua, un tema de reciente ingreso a Globo 98.9. No quiero. Música que despierte emociones. Cuando llegamos ya a las 14 horas con 35 minutos, gracias por cada uno de sus mensajitos a través de nuestras vías de contacto. Recuerden que pueden también comunicarse a través de las redes sociales. Nos encuentran en Facebook, en Instagram y también el TikTok. Ahí nos pueden dejar sus comentarios y sugerencias. Vamos con otro de esos temas bonitos que nos encantan acá en Globo 98.9 para todas las mujeres cafeteras.

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0: Ay, amor, ay, amor, ay, amor. Fonseca en esta programación musical de día lunes. Cuando solamente nos separan 15 minutos de las 15 horas. Con todo el ánimo y la buena actitud. En este lunes con sabor a viernes, que parecen viernes. Fíjense ustedes que esa es la canción que no hemos incluido hoy. Parecen viernes. Nos ha llegado por ahí la sugerencia. Gracias a quienes dejan por acá sus mensajitos al 3663-0989. A ver, por acá, acá está la...
1: Hola, hola, Marianto, qué bonito hola. Poder saludarte nuevamente.
0: Igual, igual.
1: Espero estés teniendo un excelente inicio de semana. Bendecido turno para ti. ¿Serías tan amable de complacerme con una canción de Marc Anthony? Sería la de Parecen Viernes, por favor.
0: Con mucho
1: Saluditos.
0: Gusto. Hasta pronto. Gracias por estar con nosotros a esta hora. Dejando por acá sus reportes. Marianto, ¿puedes saludar a mi mamá? Ah, ayer estuvo de cumpleaños. Ella es María Francisca Santizo García. La saludan sus hijos, hijas, nietas, toda la familia. Que Dios le bendiga y que le permita seguir cumpliendo muchos años más de vida. Escuchamos desde la zona 11 de la capital. ¡Felicidades, María Francisca! Desde Globo 98.9 también nos unimos a este festejo súper especial. Muchas gracias. Gracias a quienes dejan por acá sus mensajitos. Doris, buena tarde, tan linda, gracias. Marianto, a mí me encanta el café. Y esa canción de la mujer que ama el café, mi favorita, dicen por acá. Buenísimo. Amigos en Canadá, a esta hora disfrutando de un día de verano. Miren allí en la piscina, compartiendo, celebrando y disfrutando. Nos alegra saber que ustedes están... igual en la distancia con Globo 98.9. Irma de la zona 5 a todo volumen. Gracias por la comunicación. ¿Quién más anda por acá? Gabriel y Dinora, escuchando en Mississauga, Ontario, Canadá. Que tengan ustedes el mejor de los días. Saludos, hoy tenemos a los nietos en casa, dice. Ellos son Benny y Joaquín. En su día de verano, ¡qué alegre! Que lo pasen bonito. Olga también está con nosotros en Montreal, Canadá. Un fuerte abrazo también para ti. Seguimos con música que despierta emociones y el buen ritmo.

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1: Nos vamos, gracias, gracias por cada uno de sus mensajitos este lunes, iniciando juntos las actividades de la semana. Cada semana tiene esas 7 oportunidades. Y que esta vez, hoy que es lunes, empecemos la semana con mucha ilusión, con gratitud, con la decisión de hacer algo bueno cada día. Y recordemos también que una semana productiva también debe tener esos momentos de pausa. ¿Cómo van a disfrutar su semana? Cuéntenme. Gracias por dejarme acompañarles este inicio de semana. Al pie del micrófono, Marianto. Y con la bendición de Padre. Si Dios lo permite, estamos de regreso mañana. Cuando sean las 12 horas del mediodía. Al pie del micrófono, Marianto. Y muchísimas gracias por cada uno de sus mensajitos este día. En especial por el cumple de mi mamá. Muchas gracias.

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Las 15 horas con 3 minutos.

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tercera llamada para el Teatro de las Emociones. Abrimos el telón. Iniciamos semana. E iniciamos turno del Teatro de las Emociones aquí en Globo 98.9. Su amigo y servidor Víctor Rivas ya en cabina para acompañarles con toda esa programación que juntos vamos a hacer el día de hoy. ¿Qué tal va su lunes? Buenas tardes.

son las 7, como siempre, acompañando pues la programación. Saludos a don Carlos, que también ya está solicitando algo de Magneto. Saludos a Mónica, que está solicitando también algo de Menudo. Muchísimas gracias también por la comunicación a María José, que por acá está solicitando algo de Gloria Trevi. Qué bonito que al nada más ingresar al turno, pues ya reciba uno varios mensajitos de texto, deseando buenas tardes, deseando que pues las bendiciones siempre estén con su servidor, y a las personas que me bendicen, pues Dios las bendice el cuádruple, triple o más, ¿verdad? Porque realmente así es, cuando uno desea bendiciones a alguien, pues esas bendiciones siempre se multiplican. Día de hoy tenemos boletos simples. Tengo tres pases simples para ir a ver a Mocedades. ¿Qué talito? ¿Qué tal les caería ese concierto? Y también tenemos boletos simples para Back to the 90s. Así que venimos regalonazos el día de hoy. Pero, ¿cómo le vamos a regalar? Pues, primero activémonos. Primero, eso es, que la energía fluya en el WhatsApp de Globo. Y como quiero que se activen ustedes, es que me manden por ahí algunos corazoncitos azules. Ya sea en emojis. Teníamos rato de no pedir corazoncitos azules al 3663-0989. Así que activémonos el día de hoy mandando corazoncitos azules. Y más adelante les voy a decir las dinámicas que vamos a, pues, a tener para que ustedes ganen entradas aquí en Globo 98.9.

El señor artista, gran artista Santiago Cruz, con cómo haces aquí en Globo 98.9. Ya comenzamos a recibir varios mensajitos al 3663-0989, dando la bienvenida a su servidor. Saludos a Clecia Quiñones, que nos está solicitando algo de Sandoval. Por acá, Emi, exitosa y bendecida semana para usted también. Muchas gracias. Ana Pineda, desde la

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2: 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Bueno, hay muchísima comunicación al 36630989. Por acá dice Víctor, ya de las entradas de una vez, porfa. Buenísimo, pues. Ustedes sí no pierden el tiempo, ¿verdad? Eso es parte de lo que me gusta también. En su turno, por favor, saludarme a mi madrecita Guillermina Paz de Bolaños, que la amo y la admiro, dice. La quiero al infinito y más allá, allá en Carolingia, de parte de Patricia Bolaños. Muchas bendiciones para Guillermina, que Dios me la bendiga bastante y que se la pase bonito en compañía de Globo. Saluditos a Isabelita. Por acá nos están solicitando Lo Noto de Los Hombres G. Dice, querido suegrito. Saludos, Kaylin. Muchas gracias. Ahí le vamos a mandar los saludos a mi hijo. Gracias por eso. Saludos, Mr. Vic. Gabriel y Dinora, escuchando en Mississauga, Ontario, Canadá, disfrutando de un día de verano en casa. Fíjense, pues, con los nietecitos, Matthew y Annie. Con Matthew y Annie y los nietos Benny y Joaquín. En una piscina están, mire qué cosa más deliciosa pasar la tarde así. Felicidades, pásenselo bonito en familia, que eso es parte de lo que realmente uno tiene que apreciar, ¿verdad? Que es justamente compartir con familia. Yo tuve la bendición del día de ayer, pues celebrar el segundo cumpleaños de la sobrinita más pequeña de la familia, que de la María André, que es una cosa tan hermosa esa hija. Y nos la pasamos bastante bonito en familia, y eso es parte de lo interesante que nos dejan también los fines de semana, ¿verdad? Saludos a Anabí, muchísimas gracias también por estar con nosotros. Saludos para Mavis, qué gusto tenerle por acá. Saludos a Dari también, muchas gracias por el mensaje. Saludos a Clesia. Y bueno, entonces, en vista de lo acontecido y en vista de que son varias personas que quieren esas entradas o el pase simple, porque es pase simple, tengo pase simple para el concierto de Mocedades. Este concierto se va a realizar el día viernes, ¿sí? Este viernes, viernes 21 de agosto, en el Teatro Nacional, o sea, en el Centro Cultural Miguel Ángel Asturias, aquí en la Zona 4, tenemos de artista invitado a Alex Fernández, y vamos a disfrutar todas estas buenas canciones de esta gran agrupación, que les juro que cuando escucho yo la música de Mocedades, se me viene a mi mente, pues, mi mamita. Le fascinan Mocedades. Y bueno, ¿cómo vamos a hacer la dinámica? La misma dinámica que ustedes ya saben, que es reportar la canción que yo voy a poner. En este caso van a ser 10 segundos de la canción, de la introducción de la canción, porque aparte de eso, las entradas a mí me gusta dárselas a personas que realmente son fanáticas de los artistas, ¿de acuerdo? Entonces ellas, escuchando las primeras tonadas de las canciones, dicen, ya sé cuál es, la canta fulanita de tal, y le hacen coros fulanito, sutanito, y ya saben cuál es la canción, ¿verdad? Entonces, nombre de la canción que les voy a poner a continuación, la introducción van a ser solamente 10 segundos, su nombre completo, número de DPI, correo electrónico y número de teléfono. Tienen que venir los 5 datos, nuevamente se los repito. El nombre de la canción que les voy a colocar a continuación, su nombre completo tal cual aparece en el DPI, su número de DPI correcto, ¿sí? O sea, los 14 números, 15 números, no sé cuántos son, y su correo electrónico y número de teléfono. Tienen que venir esos 5 datos, por favor. La canción que deben de reportar el día de hoy es... Ahí está, pues. Vamos a ponérsela solo porque estoy de buen humor y porque es lunes, que parece viernes aquí en Globo. Solo por eso se las voy a volver a poner. A ver, 10 segundos a partir de ahorita.

0: La cachó, esa es la canción que usted tiene que reportar el día de hoy. Junto con todos sus datos, recuérdelos.
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Y bueno, mi gente, tenemos bastante comunicación al 36630989 y esto pues ha generado bastante afluencia de mensajes. Qué bueno que están participando. Por acá me quedé calladito porque estaba leyendo algunos de los mensajitos donde también nos están solicitando muy buenas canciones. El día de hoy por acá ya nos solicitaron algo de Onda Vaselina, nos solicitaron algo de Juan Luis Guerra y su 440, también algo de Poeta Callejero. Fíjense que estaba leyendo bastantes cosas acerca de el Poeta Callejero y vamos a hablar de él más adelante, porque es muy interesante lo que ha logrado hacer a base de mucho talento, a base de estar constante dentro de la música, y no tiene una carrera de 3-4 años, es una carrera bastante amplia, donde pues él ha podido generar música como la que hemos escuchado aquí en Globo 98.9. Gracias por toda esa comunicación que se está dando el día de hoy. Y bueno, ya vamos llegando a la hora del cafecito, ya vamos llegando a la hora donde podemos tomar esa bebida tan exquisita, espirituosa y deliciosa, para que podamos mantenernos despiertos de aquí hasta las 22 horas aproximadamente, que es donde normalmente todo el mundo se duerme. ¿Usted a qué hora se está acostando? ¿Sabe por qué les pregunto? Porque realmente el tráfico en Guatemala está bastante complicado. ¿Usted a qué hora se duerme? Cuénteme.

0: 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Las 16 horas en punto.
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Bueno, seguimos con más de la buena programación. Me están contando que está lloviznando en la zona 5. Por favor, verifíquenme, por favor, háganme la caridad de ver si no solamente, si solamente es en la zona 5, porque hoy me vine en motocicleta pensando que me va a llover. Entonces, pues por lo menos para tener en vista de que me voy a tener que mojar un poquito. Saludos, Madeline García, muchas gracias por el mensaje. Saludos a Lili, que también ya se está comunicando por acá. Y bueno, vamos con la dinámica para que ustedes se puedan ganar boleto simple para este gran concierto Back to the 90s que se va a estar realizando el próximo 20 de agosto en el Parque de la Industria. Vienen varios integrantes de agrupaciones como Kabá, Timbiriche, MDO, Jinx y Garibaldi. Van a revivir todas estas canciones que marcaron toda la generación de los 90. Este espectáculo, pues vamos a estar bailando y cantando, ¿sí? Lo voy a poner muy sencillo y muy fácil para que ustedes participen, porque esta promoción viene a través de formulario. Entonces, si usted me manda la palabra pop, P-O-P, ¿sí? Pop, al 3663-0989, yo le voy a estar enviando el formulario para que usted lo llene y que, pues, pueda participar para ganarse entradas simples. El día de mañana vamos a estar dando, vamos a estar diciendo al aire los ganadores de estos, de estas entradas, de estos boletos simples, ¿sí? Lo que no va a pasar con la de mocedades, de una vez hoy les voy a estar diciendo uno de los ganadores de los pases simples que tengo en mi turno, ¿de acuerdo? Así que ya lo sabe, siga participando, siga ganando, porque Globo así es, regalón. 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

Segunda y última oportunidad para poder participar por entrada simple al concierto de Mocedades. Este va a realizarse el próximo viernes 21 en la Gran Sala Efraín Recinos del Centro Cultural Miguel Ángel Asturias. Vamos a escuchar todo ese repertorio que nos ha regalado Mocedades. Y el día de hoy, para participar, lo único que tienen que hacer es mandarme el nombre de la canción que les voy a poner a continuación. Les voy a poner únicamente 10 segundos de la canción, pero me tienen que mandar el nombre de la canción más todos sus datos. Por acá me han ingresado varios mensajes donde falta un dato de los que yo he solicitado, ¿de acuerdo? Lamentablemente esos mensajes pues se descartan de una vez. ¿Por qué? Porque las instrucciones claras están de que tienen que mandar el nombre de la canción, su nombre completo, tal cual aparece en el DPI, su número de DPI, correo electrónico y número de teléfono. Yo sé que muchas personas me están escribiendo de su teléfono y dicen, ah, es que ese es mi número. Sí, pero tiene que venir dentro del mensaje, es parte de las instrucciones, ¿de acuerdo? Sigamos instrucciones, mi gente, sigamos instrucciones. La canción que deben de reportar es...

0: Estamos únicamente 10 segundos, les estoy poniendo. Y porque, como ya les dije, que ando de buenas porque es lunes, pues vamos a ponerla por segunda vez. Únicamente 10 segundos. Suficiente tiempo para que lo agarre cualquier aplicación de estas que dicen qué canciones.
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0: Sácala a bailar o la sacamos nosotros, porque definitivamente esta programación de Globo, pues justamente, bien dicho, lunes que parecen viernes. ¿Por qué? Porque la pasamos muy bien. Por acá dice, hola Víctor, saludos, Adrián Parados de Villahermosa, dice, aún no está lloviendo, bonita tarde para todos. Saludos a mi esposo Champiselvin, saludos a ambos, a Brenda y a usted, muchas gracias. Por acá dice, nos acostamos tipo 9 o 10 de la noche. Vivimos en el campo, tenemos la dicha de decidir bien nuestras horas de sueño, lo que en la ciudad cuesta más por el tránsito tan pesado. Deseo que esa situación mejore, dice Clesia Quiñones. Muchísimas gracias por el mensaje. Víctor, nosotros nos estamos acostumbrando a dormir a las 8:30 de la noche para poder tener los 7 a 8 horas de sueño, ya que todos nos levantamos en casa a las 4 de la mañana. Fíjense que precisamente por eso fue que yo consulté. Saludos, María, muchas gracias por el mensajito. Justo fue que yo consulté por eso, porque nosotros los seres humanos debemos dormir entre aproximadamente 6 a 8 horas. Pues estamos hablando de los adultos, ¿sí? Pero bien dormidos, va, ustedes, porque si hay algo que yo sí tengo desde hace muchos años, tengo insomnio, ¿sí? Por distintas causas, distintas causas. Pero trato justamente de equilibrar el sueño de una forma en que pueda levantarme con la mayor energía posible, ¿sí? Pero si nosotros nos dormimos aproximadamente a las 10 de la noche, pues únicamente vamos a dormir 6 horas todos los días. Si usted se levanta a las 4 de la mañana, ¿verdad? ¿Por qué? Porque es justo ese tiempo. Y a veces, pues, como les repito yo, nos da insomnio o algo que comimos nos hizo daño o qué sé yo. Pueden ser muchas situaciones. Entonces debemos tomar eso en cuenta también para poder tener cierta holgura de más descanso, para poder generar toda la energía posible para levantarnos de buen humor y de buen ánimo, ¿sí? Entonces, eso creo que es muy importante en nuestra sociedad, que tenemos que evaluar la hora de sueño. Y qué bueno, así como María, que están acostumbrándose en familia completa de dormirse temprano, 8:30, 9 de la noche, está súper bien, súper, súper bien. Si se van a levantar a las 4 de la mañana, pues igual, recuerden que todo esto también es paulatino. Ya a ciertas edades, nosotros pues ya no necesitamos las 8 horas de sueño. Se supone que sí tendríamos que hacerlas, las 8 horas de sueño, pero con 6, 7 horas, pues estamos más que tranquilos. Así que, ¿cuál es su horario de sueño? Cuénteme, ¿cómo a qué hora se va acostando usted a dormir todos los días? 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

Dice por acá, yo llevo como 3 luchando por dormirme temprano, pero no logro dormir antes de las 10 de la noche. Alcanzo a dormir 7 horas, pero me gustaría dormir más temprano. Supongo que han de ser 3 años los que lleva Ana, pues tratando de descansar las 7 horas. Y es que sí es complicado, ¿saben? Porque realmente cuando uno llega, cuando uno, pues, toma los tráficos de estas horas, uno llega siempre como a las 7:30 de la noche a su casa y comienza a hacer todos los quehaceres de casa, ¿verdad? Tanto limpieza, qué sé yo, arreglar las cosas para el siguiente día, que el almuerzo de los patojos, la refacción, qué sé yo, el almuerzo del esposo, su almuerzo, el dejar hecho las cosas para al siguiente día. Hay personas que aprovechamos ir al gimnasio o hacer actividades en la noche, por ejemplo, y eso también nos genera como otro umbral de tiempo que también lo tomamos en cuenta y pues nos vamos durmiendo siempre 10, 11 de la noche, ¿verdad? Para levantarnos 4 de la mañana. Entonces, creo que más que eso deberíamos de tomar también en cuenta que en algún momento hay que generar de una forma íntegra, de una forma, perdón, más eficiente el tiempo que nosotros pues hacemos las cosas en casa, ¿verdad? Yo por lo menos les puedo decir, tengo muchos años viviendo solo y realmente se me hace como, ya tengo como establecido unos tiempos y si me paso de ese tiempo, pues comienzo como a generar ansiedad, ¿verdad? Por ejemplo, tengo ya establecido que no me puedo tardar más de 20 minutos lavando platos, por ejemplo, ¿verdad? Haciendo una limpieza, pues no me tardo más de media hora, ¿sí? Eso me ha ayudado mucho, ¿saben ustedes? Porque realmente si uno establece un límite de tiempo, agiliza en alguna forma lo que uno está haciendo y optimiza el tiempo para poder hacer las cosas de mejor manera y hacerlas eficientemente y aparte de eso, pues hacerlas en un tiempo estipulado. Eso me ha funcionado a mí. No sé si a ustedes también les funciona, ¿de acuerdo? Creo que por ahí va la situación. Si nosotros optimizamos el tiempo que tenemos y no lo perdemos en otras situaciones, porque por X o Y razón, siempre pasa eso, ¿verdad? Por ejemplo, a mí sí me pasa, me sucede mucho, estoy lavando platos, pero veo algo mal puesto y pues lo arreglo y luego pues vuelvo a regreso nuevamente a lavar platos, veo que está mal tendida mi cama, por ejemplo, y tiendo la cama y vuelvo a lavar platos. Creo que eso me ha hecho que me ordene de mejor manera el tiempo. Eso creo que es muy importante para nosotros. Por acá dice, mi horario de dormir es de 10 de la noche a 5 de la mañana. Saludos a Natalia, muchas gracias también por su mensaje. Por aquí Ale nos está preguntando, Ale, yo quiero saber qué tal va con las tareas culinarias de probar los nuevos platillos, dice por acá. Ya les contaré. Dos tareas hice nada más. Ya les voy a contar cómo me fue.

0: 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Las 17 horas en punto.
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18: Hola, soy Keila Castillo. En los próximos segundos te presentamos los hechos más importantes que marcan la agenda de hoy. 3 muertos deja ataque armado en Quetzaltenango. Un ataque armado en el caserío Nueva Santa Rosa, Colomba, Costa Cuca, dejó a 3 personas fallecidas y 2 heridas. Los bomberos voluntarios trasladaron a los lesionados al hospital de Coatepeque. Las víctimas presentaban heridas de arma de fuego. Papa reclama el fin de la violencia en Cisjordania. El Papa León XIV pidió este domingo el cese de los ataques contra la población civil palestina en Cisjordania y urgió a la comunidad internacional a avanzar hacia la solución de 2 estados. El mensaje llega en medio de un repunte de violencia de colonos israelíes. Capturan a extranjeros con pasaportes españoles falsos en el aeropuerto La Aurora. Un hondureño y un venezolano fueron capturados en el aeropuerto La Aurora cuando intentaban viajar a Bogotá con pasaportes españoles falsificados. Agentes de la Policía Nacional Civil confirmaron con el Consulado de España que los documentos no existían en el sistema migratorio.
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0: Seguimos complaciendo con estos gustos musicales que ingresan al 3663-0989. Fíjense que me preocupa bastante el hecho de que nosotros ya veamos como habitual el hecho de dormir poco, ¿sí? Porque realmente conlleva un riesgo muy grande el no dormir bien, ¿sí? Por acá dice Víctor, en zona 10 está lloviznando con sol radiante, no había sol por la lluvia, pero ya se quitó, no nos vamos a mojar. Gracias a Dios, saludos a Fide, muchas gracias por su mensaje. Por acá dice, saludos Uncle Vic, un saludito desde la costa de San Marcos, la cima del cielo, por favor, de Ricardo Montaner. Cuídese mucho y bueno, a no distraerse durante una tarea hogareña, dice por acá. Al mandado y de terminar la tarea. Que lo demás espere. Fíjense que por acá alguien me pone un mensaje que dice, dormir más de 5 horas es un privilegio. Terminamos el día a las 10:30 y hay que levantarse a las 3:30 para llegar temprano al trabajo. Muchísimas gracias a Marielos por ponerme este mensaje, porque justo ahí es donde me hace recapacitar y me hace buscar en el internet qué sucede si un ser humano no duerme 8 horas diarias. Pues hay efectos a corto plazo, pero los más preocupantes son los efectos a largo plazo. Dice, cuando dormir menos de lo necesario se vuelve habitual, por ejemplo, 5 a 6 horas por noche, durante semanas o años, el cuerpo no se acostumbra a esto. La deuda de sueño se acumula y aparecen riesgos clínicos. Se afecta el metabolismo y el peso de las personas, pues hay mayor probabilidad de este aumento de peso y obesidad. Se observan también cambios metabólicos similares a los de personas que tienen este estado de obesidad, ¿verdad? Existe, dice, dormir sistémicamente menos o mucho menos de 7 a 8 horas se asocia con mayor riesgo de desarrollar diabetes, ¿sí? Y diabetes tipo 2. Hay que tener mucho cuidado con esto. Aparte de eso, se incrementa el riesgo de hipertensión, enfermedad cardiovascular y hasta accidente cerebrovascular. Es preocupante, mi gente, es preocupante. ¿Por qué? Porque es justo ahí donde tenemos que hacer conciencia de que de nosotros depende nuestra misma salud, ¿sí? Si podemos dejar, si podemos dormirnos una media hora, una hora antes de lo que normalmente estamos acostumbrados, sería bueno hacerlo, ¿sí? También afecta la salud mental. Hay mayor vulnerabilidad a depresión, ansiedad y trastornos del humor. Aparte de eso, afecta el sistema inmunitario porque uno se enferma con más facilidad. Por ejemplo, resfriados, y se recupera uno mucho más lento. Aparte de eso, la privación crónica de sueño se ha asociado, con una menor esperanza de vida. Así que mejor si comenzamos a dormir más.
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1: Shake your hand, come on. Como ya salió el solecito también aquí en la zona 4, pues sale el sol de México a cantarnos ese tema. Fíjense que hay algo particular de la Bikina, que no es solamente la letra que tiene, sino que también tiene algo característico que nos levanta el humor, ¿sí? Y eso pocas canciones lo generan. Saludos a Mariana, muchas gracias por el mensaje. Por acá, 11 Avenida y Primera Calle, doblando para el Cerrito del Carmen, está tranquilo, el cielo sin agua, pero el tráfico está algo duro. Dice por acá don Pedro, muchísimas gracias por su reporte del tránsito. Ya es hora que usted también mande su reporte del tránsito al 3663-0989 y que algunas personas que están saliendo hasta ahorita de sus labores cotidianas, pues ya sepan por dónde no tienen que agarrar, porque es más fácil saber dónde no se tiene que agarrar que dónde agarrar ahora. Yo por lo menos en lo particular doy gracias en este caso de que no tengo que agarrar toda el área de zona, zona 9, zona 11, zona 12, porque por ahí es donde está lo complicado en estos momentos. Tío Víctor dice por acá, me podría complacer con Bachata Rosa de Juan Luis Guerra y su 5 menos 20, su 440 ese, muchas gracias. Me gustó ese 5 menos 20, ese queda registrado. Don Gustavo García, saludos. Saludos a Papá Capó, sí, cierto. Sí, cierto que don Pedro es don Papá Capó, hombre. Saludos, saludos, mi amigo. Dice por acá, o sea que ya estoy shkamik, porque todos los días me duermo tipo 1 de la mañana, todos los días, y ahora con tareas me he dormido a las 3 y me levanto a las 6. ¡Wow! Pues realmente sí hay que tener en cuenta el hecho de tratar de descansar lo más que se pueda en los tiempos y momentos de que uno puede descansar. Fíjense que hay otro fenómeno que nos pasa a muchas personas. Bueno, que nos pasa no. Yo sí tengo esa bendición que yo donde ponga cabeza me quedo dormido, ¿sí? Es más, he tomado siestas de 15, 20 minutos sentado en el Ix. Y la gente se me queda viendo así con cara extraña. Pero sí, sí es como... Yo digo que sí es una como bendición ustedes, porque yo sé que muchas personas no tienen esa habilidad de poder tomar siestas instantáneas, de tomar lo que le dicen los gringos power nap, o sea, de estas siestas instantáneas que le recuperan a uno muchísimo, ¿sí? Pero sí hay que tratar, si en dado caso usted no durmió bien en la noche, tratar de buscar la posibilidad de poder dormir, pues... hacer estas siestas instantáneas que le van a reponer en algún momento bastante energía. Después de la siguiente canción, otro momento rancherito. Venimos con la ganadora de este pase simple para ir a ver a Mocedades.

0: ganadora del pase simple para ir a ver a Mocedades este próximo viernes 21 de agosto, allá en el Centro Cultural Miguel Ángel Asturias. ¿Qué pasó con los aplausos, hombre? Se quedan callados por acá ustedes. No, hombre, ¿qué es eso? A ver, producción, ¿qué está pasando acá? Ahí está, ahora sí. ¡Ay, Dios! A ver, la ganadora es Ana Elisa Román Barrios. Ana Elisa Román Barrios. Muchísimas felicidades. Usted se va a disfrutar de este gran concierto de Mocedades en la gran sala Efraín Recinos del Gran Centro Cultural Miguel Ángel Asturias. Repetimos, Ana Elisa Román Barrios. La canción que debían de reportar el día de hoy se llama ¿Dónde estás, corazón? Estaba fácil, ¿verdad? Sí, yo sé que sí. Y bueno, continuamos con más de la buena programación. Con otro momento rancherito. Del Potrillo, una de mis canciones favoritas de toda la vida.
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1: A ver, por acá me están recordando, Víctor se está haciendo el loco y no nos dijo cómo va con las tareas de comer y de probar los platillos que nosotros le dijimos la semana pasada. Ustedes están en todo, ¿verdad? Saludos, muchas gracias por recordarnos también, Marita. Ya me había recordado alguien, no me acuerdo quién, me había preguntado cómo iba yo con las tareas. A ver, les voy a contar cómo me fue, ¿sí? Lo que sí comí fueron los frijolitos parados con crema y les eché un poquito de ketchup, ¿sí? Por aparte, o sea, los frijoles parados con ketchup los probé y pan dulce, porque eso creo que era una de las tareas que me habían dejado. Lo probé con champurradas, ¿sí? Les puedo decir, me gustó. Sí me gustó, mas no me encantó. No sería algo que comería todos los días. Eso sí es cierto. O sea, no me lo comería todos los días. O sea, de vez en cuando, para cuando uno le dé un antojo así como de algo agridulce, o cuando no haya pan francés, pues creo que sí podría comprar champurradas y comer frijolitos parados con crema y ketchup. Sí lo podría hacer. Por allá me recuerdo, a ver, ¿qué otra tarea tenía? Ah, sí. Ya me recordé. Había una que me pareció muy, muy particular y creo que me gustó bastante el sabor que tenía, que es agarrar galletas saladas, echarles un poquito de queso crema, ¿sí? Y echarle jalea de piña. Según recuerdo a lo lejos, eso fue lo que yo apunté, ¿sí? Eso me gustó muchísimo. El sabor es muy particular. Sabe como a, ¿cómo decirles? Como a estos pay de piña, ¿sí? Muy rico, muy, muy rico. Supongo yo que si cambiamos la jalea por una jalea de mora, por una jalea de uva o de, qué sé yo, alguna mermelada rica, en algún momento, pues va a salir a saber rico, porque el queso crema y las galletas le dan cierta consistencia a la comida, ¿sí? Y el sabor se lo pone definitivamente la jalea. Esas fueron las dos tareas que yo pude cumplir. La de la pizza todavía no. Todavía no he tenido la oportunidad de comprar la pizza hawaiana y comerla con frijoles volteados, que esa creo que es la que todo el mundo está, pues, diciendo por acá, que es la que tengo que hacer. El tocayo Víctor García, con esta canción que a la gran. Así o más directo el asunto.

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Disfruta de galletas artesanas y vive esos momentos que saben a casa. Bueno, mi gente, fíjense que parte de lo que les quiero dejar el día de hoy es de que sí tomemos un poquito de más de tiempo y de conciencia de que el no dormir bien más adelante nos va a pasar la factura. Y eso es parte de lo que nosotros no debemos permitir por salud mental, por salud física y por salud espiritual. Hay efectos a corto plazo que son de días de tener poco tiempo de sueño, es que uno va perdiendo la atención y la memoria, ¿sí? Cae en la capacidad de concentración, aumentan los lapsus de atención y se dificulta retener y recuperar información. Para las personas que se dedican justamente a estudiar mucho tiempo, se necesita bastante descanso para que nuestro mismo cerebro como que retome esa capacidad de memoria, ¿sí? Hay falta de toma de decisiones y a veces errores. Hay más errores y menos productividad cuando uno duerme menos. Esto también aumenta el riesgo de accidentes. Hay que tener cuidado con esto. ¿Por qué? Porque cuando conducimos, esto nos lleva a tener tener poca atención en lo que estamos haciendo. Aparte de eso, aumenta la irritabilidad, también hay una mayor reactividad emocional, una sensación de fatiga, confusión y pérdida de vigor. Todo esto se los estoy diciendo para que también tomemos conciencia de que si nos vamos a desvelar, comencemos a tomar vitaminas también, ¿sí? El rendimiento físico también pues disminuye el reflejo, la coordinación motora y afecta tanto la práctica deportiva como el trabajo también. Así que esto se los dejo como una reflexión, mi gente, para que nosotros realmente pues tomemos en cuenta de que debemos dormir. Nuestro cuerpo no está diseñado para no dormir, al contrario, tenemos que tener ese umbral de sueño todas las noches. Y pues parte de eso mismo es de que uno tiene que pues organizarse de mejor manera, ¿verdad? Saludos de cumpleaños por acá. Para terminar y para cerrar el día de hoy, a don Sergio de Jesús Guerra Córdoba, que cumple 19 años allá en Amatitlán, sus papás Sergio y Ana Lu le mandan un gran abrazo y un gran saludo. Así que muchísimas gracias por habernos acompañado. Nos despedimos con algo de bachatía sabrosita para que ustedes, pues, tengan una buena noche, un buen regreso a sus hogares. Su amigo y servidor Víctor Rivas se despide el día de hoy. Redes sociales, Rivas Locutor y Víctor Rivas Locutor en el Facebook. Buena noche para todo el mundo.